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1: A continuación, un resumen de lo más relevante de hoy. 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
2: Un fuerte incendio se registró el mediodía de este viernes en las instalaciones de una empresa de vinos, ubicada en el sector sur de la ciudad de Delicias. De acuerdo con la información, el fuego se extendió de manera acelerada al interior del inmueble, consumiendo gran parte de la estructura y generando riesgo debido a la presencia de tanques de gas y equipo utilizado para trabajos industriales. Los trabajadores de la empresa fueron evacuados oportunamente y hasta el momento no se reportan personas lesionadas. Las labores para sofocar el incendio se prolongaron durante varias horas debido a la magnitud del siniestro. Dos hombres fueron detenidos durante la madrugada de este jueves en la comunidad de Congregación Ortiz, luego de ser sorprendidos presuntamente robando cebolla en el interior de una parcela agrícola. El coordinador de inteligencia estratégica informó sobre el protocolo de prevención realizado en el CETIS 87 a petición de los padres de familia.
3: Obedece a solicitud por parte de la propia sociedad de padres de familia de lo que es el plantel escolar CETIS 87 y de las mismas autoridades escolares.
2: Se emitió un llamado a la ciudadanía para ayudar en la localización de familiares de Azucena Delgadillo González, conocida como La Dulcera. De acuerdo con la información proporcionada por las autoridades, se solicita el apoyo de la población para obtener datos que permitan ubicar a sus seres queridos y avanzar con las gestiones correspondientes.
4: Se va a empezar este tipo de campaña de concientización sobre lo que es la angioedema hereditaria.
2: Será este viernes en punto de las 7 de la tarde en el Parque Fundadores, donde se realizará la primera caminata de concientización sobre el angioedema hereditario aquí en Delicias.
4: Es importante recordar que la salud no es solo tarea del gobierno, sino un esfuerzo

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0: Hola, bienvenidos, ¿cómo están? A un nuevo episodio de Ya Oíste. Es un espacio, aquí vamos a abordar temas de salud con información clara y confiable. Este episodio, la verdad, lo había estado esperando con mucha emoción, porque es un tema que ha estado sonando últimamente en la radio, en las redes sociales, con nuestra familia, y vamos a hablar sobre el sarampión, una enfermedad que muchas personas ya consideraban del pasado y que nunca les iba a volver a pasar, pero ¿qué creen? Estamos retomando este tema. Y para poder hablar mejor sobre esto, nos acompaña nuestro querido doctor Jesús Manuel Rodríguez. ¿Cómo está, doctor?
1: Hola, ¿cómo estás? Muy bien, gracias.
0: Pues yo contenta, la verdad, aquí desde que empezamos a hablar un poquito antes de iniciar el podcast, yo ya estoy con un montón de preguntas, de dudas, y creo que los que nos están escuchando también. Así que vamos a empezar por lo básico, doctor. ¿Qué es el sarampión?
1: Bueno, el sarampión es parte de un grupo de enfermedades que se llaman enfermedades febriles exantemáticas. Esto quiere decir que, como su nombre lo dice, preceden de fiebre y un exantema, o lo que conocemos como rash. Entonces, okay. Es una enfermedad de tipo viral.
0: Actualmente con el COVID podemos detectarlo con ciertas pruebas y ese todo tipo de situaciones, ¿no? Pero con el sarampión, en este caso, ¿qué se hace?
1: Muy bien, depende de dónde, del tiempo en el que nos encontremos con la enfermedad. Existen de forma inicial, si estamos en la parte donde está el exantema, está la fiebre y tengamos esta sospecha, podemos ocupar un exudado que es un exudado faríngeo. Ocupamos las flemitas y se hace una prueba que se llama PCR, pero también en sangre. De hecho, justamente en sangre vemos la titulación y vemos si es o no un caso confirmado para sarampión.
0: Por ejemplo, ahí las personas lo primero que tienen que hacer sí o sí es ir con su médico, ¿no? O en este caso mejor te aíslas. ¿Qué hacemos, doctor?
1: Muy bien. Mira, te voy a comentar algo que me gusta. Muchas veces es lo primero que le digo a mis pacientes. Lo primero que hay que tener en cuenta es que hay un periodo de transmisión que es bastante amplio, que va desde los 7 hasta los 21 días y en promedio se dice que son de los 10 a los 12 días en promedio. Pero ¿qué es importante de tu pregunta? Yo creo que muchos ni siquiera... Esto que mencionas tú me parece extraordinario, porque me refiero a lo siguiente. Si vamos a sarampión, las personas piensan que son ronchas.
0: Exacto.
1: Y que, entonces, ¿lo contagioso son las ronchas? Y la realidad es que no. Lo contagioso o el mecanismo de transmisión de esta enfermedad es justamente por vías respiratorias, porque realmente es el contexto. Ahora, muchos no lo asociamos de esta manera. De hecho, incluso es una pregunta frecuente, ¿cómo se contagia? Y es lo que acabas de mencionar. Sería una cosa realmente majestuosa el hecho de decir cualquier persona que inicia con síntomas respiratorios ya se protege para tratar de evitarlo.
0: Claro.
1: Decirte que te quedas aislada en casa a lo mejor sería a veces hasta inviable, porque tenemos actividades, tienes que trabajar, tienen hijos, tienen actividades que le impide el que realmente te quedes en casa, que así sería prudente el uso de un cubreboca, ¿no?
0: Pero hay gente que no conoce cuáles son los síntomas que empieza, porque creo que va por etapas, ¿no?
1: Claro, existen tres etapas, que es el periodo prodrómico, una parte que se le llama el periodo exantemático y una parte que se llama de convalecencia. Pero ¿qué es lo realmente interesante? El prodrómico es el inicio de la fiebre y estos síntomas respiratorios. De hecho, antes del exantema se ve la fiebre. Aquí otras cosas como se le llama coriza. Coriza es escurrimiento nasal, estornudos, el conjuntivitis, que puede ser enrojecimiento a nivel de los ojitos, que podamos tener un poquito de lagrimeo excesivo, o incluso, tos, que puede aparecer en esos primeros días. Una ligera tos, de hecho, se describe como ya en el día 2-3 que se puede tener. Ya tenemos entonces la fiebre. Posteriormente, y se describe que como para el día 4, ya viene nuestra fase de la parte exantemática. Empiezan a aparecer las ronchitas o estas exantemas. ¿Qué características tiene? Que son maculopapulares, no tienen líquido. Eso es bien interesante. De hecho, existen diferentes. Sí, pueden ser como planitas que confluyen y hay espacios entre ellas, como si fueran islitas, digámoslo, pero no están llenas de líquido. Okay. ¿Por qué menciono esto? Porque justo, por ejemplo, en varicela, y si ya te digo varicela, ¿qué vemos? Están llenas de agüita, ¿no? Vesículas.
0: Una ampollita.
1: Ándale, ¿no? Justo. Y entonces lo que te pasa en sarampión es que solamente queda como la ronchita sin líquido adentro. Uh-huh. Entonces nosotros esto le llamamos pápulas. Así es. Y bueno, vemos que entonces a partir del día 4, pero otra cosa que tenemos que saber, ¿de dónde empiezan? empiezan de arriba para abajo.
0: ¿Dan comezón esas ronchitas?
1: Sí, llegan a describir que son pruriginosas. Aunque depende del contexto, ¿no?
0: Un tema que me parece interesante, cuando estaba investigando un poquito más sobre el tema, dice que es como una enfermedad más para niños, o sea, que les pasa más a los niños. Y, o sea, no, nadie está exento, a que le suceda. Incluso, como lo platicamos, o sea, aunque estés vacunado, pues puede ser el poquito porcentaje de la población que te toque. Pero, ¿por qué lo catalogan mucho hacia los niños?
1: Bien, porque eso creo que sí sería un mito. Viene derivado de lo siguiente. Yo asumo que lo mencionan porque habitualmente es en niños donde se ve la varicela, el parvovirus B19 y estas enfermedades. La situación real es que en la Ciudad de México, tan solo de los casos que tenemos, el grupo más afectado ha sido desde los 25 hasta los 34 años, donde vemos que literalmente es donde está el grupo más afectado. O sea, no es ni siquiera en los niños, de hecho, es menor la tasa de incidencia que hemos presentado en comparación con este grupo. Entonces, sí sería como más un mito, porque la realidad es de que, insisto, el grupo más afectado en este momento en la Ciudad de México sí es de los 25 hasta los 34 años.
0: Y eso se debe, doctor, cerrando paréntesis de los niños, es un mito, pero hablando del sector que está viendo afectado, ¿eso a qué se debe hoy en día en México?
1: Si individualizaríamos los casos, en su mayoría han sido personas no vacunadas, en su mayoría.
0: Ay, no.
1: Pero ¿qué quiere decir también esto, no? En el grupo de la Ciudad de México que te mencionaba, ¿qué vemos en este grupo de edad? Que son las personas más activas o que se movilizan más.
0: Claro,
1: de hecho, sí. Pues bueno, esto tiene mucho que ver con la parte de que son personas activas laboralmente, de que las actividades en este grupo son más de, bueno, activan más la movilización.
0: Pero van en el metro, que es más transporte público.
1: De hecho, sí. De hecho, es importante eso que mencionas, porque tan solo en la cadena de transmisión veíamos que, te mencionaba, son respiratorios. Yo estornudo y esas partículas con este virus, específicamente, varía dependiendo del tipo de virus, por el peso, por todo. Pero quedan suspendidas en el aire hasta por 2 horas.
0: Ay,
1: o sea, me refiero a... Es lo que te mencionaba. Si todos tuviéramos una buena educación y que desde el primer síntoma respiratorio, uso de cubrebocas, independientemente de la causa, y si ya tengo, me cambio de cubrebocas tricapa a un N95, que era lo que veíamos en COVID, buena higiene de manos, yo prevendría muchísimo.
0: Ay, la verdad es que estoy súper, hiper, mega picada con este tema, doctor. Yo sé que hay muchas cosas que, pues, no podemos abarcar en un solo episodio, pero me gustaría que antes de retirarnos, de despedirnos, nos dejara un mensaje final sobre todo este tema, usted como de lo que ha visto, lo que ha vivido.
1: Pues yo creo que el principal tema y la principal reflexión es ponernos a pensar que había sido un logro impresionante para este país porque tenemos uno de los mejores esquemas de vacunación. Es retomarlo, o sea, me refiero a incluso nosotros como hacernos conscientes de sí mismos y de las personas que están a nuestro alrededor. No le estamos haciendo un favor a nadie más que a nosotros mismos. Son como muestras de amor propio, autocuidado, el hecho de irnos a vacunar. Entonces, en definitiva, sí creo que sería una de las cosas que tenemos que aprovechar. Nuestro programa universal de vacunación, tenemos que aprovecharlo.
0: Súper,
1: o sea, vayamos viendo nuestro grupo de edad, pidamos nuestra cartilla, asesorémonos con el epidemiólogo, con el infectólogo, con el médico internista, con todas las especialidades y pues saquémosle provecho.
0: Yo encantada, doctor, de que nos haya acompañado el día de hoy. Espero que también usted se lo haya pasado muy bien. Muchas gracias por la compañía, por la información principalmente.
1: Pues gracias a ustedes por el espacio en realidad. Y yo creo que lo más importante de todo es, insisto, vacúnense.
0: Pues muchas gracias, Easter Lovers. Gracias a los que nos están escuchando del otro lado de la radio, de Spotify, donde ustedes nos estén acompañando. Gracias, muchas, muchas gracias. Vacúnense. Y gracias, doctor. Nos vemos en el siguiente episodio. Yo soy Génesis Sainz y fue un gusto estar con ustedes. Adiós.

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3: La tarde de este viernes se registró un accidente vial en el sector sur de la ciudad, luego de que un tráiler derribara un poste de madera y varios cables sobre la avenida Río San Pedro Sur. El percance movilizó elementos de vialidad, quienes acudieron para acordonar el área y prevenir otro incidente debido a los cables que quedaron tendidos sobre la vía pública. Las instalaciones de la empresa sotolera Hacienda Vinomex sufrieron severos daños tras el incendio de gran magnitud registrado la tarde de este viernes, el cual requirió más de 2 horas de intensas labores para ser controlado. La tecnología especializada volvió a desempeñar un papel fundamental en la atención de emergencias. Durante el incendio registrado en la empresa Vinomex, el uso de un dron con detector térmico permitió localizar con precisión los puntos de mayor temperatura, facilitando que los cuerpos de auxilio concentraran sus labores de manera estratégica y con mayores condiciones de seguridad. El titular de la Junta Central de Agua y Saneamiento destacó que Delicias encabeza la inversión en agua y saneamiento en todo Chihuahua, con una bolsa de 280 millones de pesos que se destinan a renovar colectores obsoletos y plantas tratadoras.
4: El agua y drenaje, como bien lo dijeron, se nota únicamente cuando falla, ¿no? Cuando no, no.
3: El padre Armando Sánchez, párroco de San Pablo Apóstol de Meoqui, se encuentra viajando a Roma para participar en un curso de actualización enfocado en oraciones de exorcismo y liberación.
5: Siempre que Dios tiene una invitación o algo preparado, no es para hacernos perder el tiempo, es para bendecirnos. Entonces, prepárense y vayan con mucha fe.
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3: 7:03 a.m, la temperatura registrándose en Ciudad Delicias, 15 grados. Una mañana que, a pesar de que tener 15 grados, se siente algo fresco, para que si usted es de las personas que pues sale temprano de casa, lo tome en consideración. Es un sábado con una temperatura fresca. Ya irá aumentando en el transcurso del día, también para que lo tenga en consideración, recordando, pues vaya que hoy es un día previo a una fecha importante. Bienvenidos a este, pues ya espacio de noticias en este sábado 9 de mayo. Llegamos a un fin de semana muy especial previo a la celebración del Día de las Madres, una de las fechas pues más importantes y emotivas para las familias mexicanas. Estamos hablando pues en todo el país, donde desde muy temprano ya comienza el movimiento pues en comercios, en algunos restaurantes, florerías y en distintos puntos de la ciudad. Esto con los preparativos para festejar a mamá. Así que lo invitamos siempre a estar pendiente en cuanto a la situación de la conducción. Recordemos que pues hay que pues tener estas precauciones, vaya a seguir todas las recomendaciones de las autoridades. Y recordando, pues todo el movimiento comienza pues previamente, aunque aún no están abiertos los locales, ya se ve una afluencia moderada en lo que es la circulación en el municipio, así que ténganlo en consideración. Y también precisamente por tratarse de días con mayor actividad social y movilidad, el llamado esta mañana es pues a disfrutar con responsabilidad, tomar estas precauciones al conducir, salir temprano, mantener siempre pues las medidas de seguridad, especialmente para quienes van a realizar algunas compras, y es que pues van a aprovechar para salir a algún lugar, alguna reunión familiar durante este fin de semana. Además, pues espera pues bastante actividad, como le comentamos, tanto en los negocios, espacios públicos, celebraciones, comienzan ya desde el día de hoy, por esta fecha pues alusiva, tan significativa, por lo que también estaremos atentos a toda la información y acontecimientos que se generen en la región. Gracias por acompañarnos en esta mañana, ya estamos enlazadas las estaciones de Flamingo 93.7 y La Lupe 98.9. Quédese con nosotros, ya tenemos preparada todos los detalles, toda la información actualizada de las últimas horas en cuanto pues a lo más relevante que se ha presentado. Mi nombre es Alicia López, esto es Noticiero Sábado de Radisa. Lamentablemente pues se siguen presentando los accidentes, iniciando con toda esta información, es en el municipio de Delicias, donde la noche de este viernes se registró una intensa movilización. Esto por parte de elementos de vialidad, luego de que un tráiler presentara una falla mecánica mientras realizaba maniobras, esto en el cruce de la avenida Plutarco Elías Calles. Esto generó afectaciones en el tráfico en ambos sentidos. El incidente ocurrió cuando la caja de un tractocamión se desprendió y quedó atravesada sobre la vialidad, obstruyendo parcialmente la circulación tanto de norte a sur como de sur a norte. Esto provocó el cierre parcial del paso vehicular. Ante la situación, elementos del Departamento de Vialidad acudieron al lugar para abanderar la zona y prevenir accidentes, mientras se coordinaban las maniobras para retirar la caja del punto afectado. Posteriormente, otro tractocamión fue utilizado para intentar reconectar y mover la caja del tráiler, lo que generó pues lentitud en la circulación y obligó a varios conductores a detener su marcha, mientras otros intentaban transitar con precaución. El incidente ocasionó una fila de vehículos y registró latente para automovilistas, debido a esto a la presencia de unidades pesadas realizando maniobras en plena vialidad, y pues también en una hora donde se presenta mayor afluencia de vehículos. Afortunadamente no se reportaron lesionados durante este percance. De acuerdo con versiones en el lugar, ese tipo de situaciones pues no es aislado en la zona, ya que el tránsito constante de vehículos de carga pesada y sus maniobras representan pues un riesgo para automovilistas particulares. Debido a la complejidad de las labores para retirar la caja, no se descarta la intervención de grúas de gran capacidad, esto para liberar completamente la circulación. Las autoridades continuaron ahí en el sitio por bastante tiempo realizando las maniobras necesarias para restablecer el flujo vehicular y así evitar mayores riesgos. Fue un trabajo completamente de nuestro compañero Mauro Moreno, desde el lugar de los hechos, las imágenes, a través de ADC Noticias Digital. Y una situación se presenta

0: Tomar precauciones y respetar límites de velocidad, esto debido a la aglomeración de vehículos que se generó tras el accidente. De acuerdo con la información preliminar, en la motocicleta viajaba un hombre, mientras que en el vehículo, que era un automóvil tipo sedán, en él se encontraba una conductora. El choque generó únicamente daños materiales sin que hasta el momento se reporten lesiones de gravedad. Al sitio también acudió la Cruz Roja Mexicana a bordo de la unidad 164, cuyos paramédicos realizaron la valoración de los involucrados, principalmente de la conductora del automóvil, para descartar lesiones. Elementos de vialidad permanecieron en el lugar realizando el peritaje correspondiente para deslindar responsabilidades. Las autoridades continuarán con las investigaciones para dar a conocer toda la información sobre este hecho. Un trabajo de nuestro compañero Adrián Gómez desde el lugar de los hechos. 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Todas las imágenes, todos los detalles se encuentran ya publicados. Y lo invitamos a seguirle a nuestra página de Radisa Noticias, esto de Facebook, para que al momento que surge la información, usted pueda enterarse rápidamente. Recordándole, nuestras fuentes de información, nuestros links, ADC Noticias Digital y también en Facebook como Radisa Noticias.
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0: Ya estamos de regreso, 7 de la mañana con 12 minutos. En más información, en más detalles, se presenta una situación, esto pues en el municipio de Delicias. Esto fue la tarde de ayer. Se registró un accidente vial en el sector sur de la ciudad, luego de que un tráiler derribara un poste de madera y varios cables, esto sobre la avenida Río San Pedro Sur y la calle Primera Sur. El percance movilizó a los elementos de vialidad, quienes acudieron para acordonar el área y prevenir otro incidente debido a los cables, los cuales quedaron tendidos sobre la vía pública. De acuerdo con los primeros reportes, el vehículo de carga pesada perteneciente a la empresa de transportes Turbo impactó la infraestructura ubicada a la altura de un Infinity Shopping, donde anteriormente se encontraba una estética. Tras derribar el poste, los cables cayeron sobre una camioneta Honda CRV color guinda, la cual circulaba por la zona. Afortunadamente, los daños fueron mínimos y no se reportaron personas lesionadas. Las autoridades señalaron que únicamente se registraron daños materiales, esto tanto en el poste como en el cableado afectado. El conductor del tráiler permaneció en el lugar y presuntamente se haría responsable de los daños ocasionados. Mientras tanto, la calle Primera Sur permanece

0: sido parcialmente cerrada para permitir las labores de seguridad, así como el retiro de los cables. Igualmente, la transmisión a través de nuestro portal ADC Noticias Digital y también en Radisa Noticias. Dos menores resultaron graves, esto por un fuerte choque. Sufrieron lesiones de consideración tras este accidente vial. Fue en la carretera Delicias a Rosales, fue a la altura del kilómetro 4+100. El percance se registró alrededor de la 1:30 de la tarde, cuando autoridades de vialidad recibieron el reporte de un choque entre un automóvil y una motocicleta, esto en el punto conocido como Rincón de la Mujer. Según la información oficial, el accidente se originó cuando la conductora de un Volkswagen Jetta en color negro modelo 2002 circulaba por un camino de terracería e intentó incorporarse a la carretera sin respetar el derecho de paso, impactando a una motocicleta. Esta de la marca Vento del año 2024, en la que viajaban dos menores. El conductor de la motocicleta, identificado con las iniciales JMCH de 13 años, viajaba acompañado de otro menor. Ambos recibieron atención en el lugar, esto por paramédicos de urge, y posteriormente fueron trasladados a un hospital, esto a la ciudad de Delicias, debido a la gravedad de sus lesiones. Por su parte, la conductora del automóvil fue llevada al Complejo de Seguridad Pública de Rosales, donde quedó a disposición del Ministerio Público. Esto para continuar con las investigaciones del caso. ¿Ya sabes qué regalarle a mamá? 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
5: Ya son 16 grados lo que marca la temperatura en Ciudad Delicias. El horario ya son las 7 de la mañana con 19 minutos. Continuamos con más información y usted recordará que le dábamos a conocer justamente en vivo la situación que se estaba presentando en la empresa sotolera Hacienda Vinomex. Este percance donde un incendio se dio el día de ayer. Las instalaciones de esta empresa sufrieron daños severos tras el incendio de gran magnitud, el cual requirió más de 2 horas de intensas labores para ser controlado. Durante la emergencia, uno de los mayores riesgos fue la presencia de al menos 8 contenedores, esto con más de 800 litros de alcohol, insumo clave para la elaboración de esos productos, lo que elevaba considerablemente el peligro de una explosión o una propagación del fuego. El jefe del Departamento de Bomberos, Alejandro Chavarría, informó que los esfuerzos se concentraron en el área donde se encontraba la mayor cantidad de cilindros, esto con el líquido fermentado, ya que de haberse visto alcanzados por las llamas, el siniestro habría escalado a un escenario mucho más crítico. Explicó que fue necesario intervenir con varias unidades de emergencia, ya que para facilitar el acceso del equipo especializado, se tuvo que derribar una parte de la estructura del inmueble, permitiendo así el ingreso de escaleras y cañones de agua para combatir el fuego. Las pérdidas económicas son millonarias debido a los daños en el inventario, producto terminado, materia prima y la infraestructura del lugar. Daños materiales como cartón, vidrio y madera fueron consumidos por las llamas. Tenemos la información con el jefe de bomberos, Alejandro Chavarría, quien reportó el control casi total del fuerte incendio en esta empresa. Usaron drones y cámaras térmicas que fueron claves para salvar contenedores de 800 litros de alcohol que ponían en riesgo a todo el sector. Escuchemos los detalles.
6: Trabajando ahorita con maniobras de bomberos en este incendio que fue prácticamente en la parte de afuera y en lo que viene siendo el producto ya terminado. Desafortunadamente toda esa área, esa bodega está completamente en llamas. Se atacaron con 2 bomberas grandes, 2 cisternas de 10 litros. Hemos recibido el apoyo de lo que es la Alpura, lo que es agua conjunta municipal de agua y saneamiento, el municipio, los pipas, viene Coca-Cola con sus cisternas y hemos controlado ya en un 80-85% ya lo que es el fuego completamente. Estamos nada más haciendo lo que son puntos aislados de brasas en algunos lugares con las cámaras térmicas que hemos obtenido por la gestión del señor presidente y comandante Soto en las ciudades de Estados Unidos. Con ella estamos trabajando para ver localizar los puntos de que viene siendo el dron, que ha sido muy importante para nosotros en la localización de puntos de focos de incendio donde estamos atacando para evitar que eso propague. Lo primordial fue controlar lo que es el área de contenedores que contenían alcohol ahí, 800 litros, por lo que estábamos contando que no se propagara el incendio por ahí, porque al agarrar esos tanques, pues es puro alcohol y vamos a tener un poco más de trabajo. Y esto, pues como te digo, actuamos de inmediato para controlar este incendio, para que no se propagara. Afortunadamente lo tenemos ya controlado, ya no estamos esperando para poder terminar en su totalidad este incendio. No, afortunadamente no, fue una parte nada más del techo que pudimos que derribar para poder atacar con la escalera, para hacer un ataque de superior al incendio. Hay lugares donde no puede entrar lo que es la escalera, porque los muchachos entraron vía terrestre, una entrada forzada para los puntos más difíciles para la escalera, poder sofocar inmediatamente. 20 elementos entre bomberos y voluntarios, en los cuales se encuentran francos, cerita y vinieron a apoyarnos al incendio. Se están trabajando con varias pipas, es mucha el agua, no está. Se debería decir, es cuánto litros están utilizando, pero siguen llegando cisternas y se sigue atacando todavía este incendio. Bueno, es normal las temperaturas que está generando ahorita en el medio ambiente. El traje que traemos, recordemos que el traje son 45 kilos que tenemos encima, más el movimiento que estamos haciendo, el calor interno, más el calor externo, pues están hidratando a los muchachos, nos están proporcionando agua, nos están proporcionando Gatorade para poder hidratar a los muchachos, se les está dando descanso un cierto minuto a los muchachos mientras trabajan otros, para estarnos relevando para no evitar que un bombero colapse.
1: ¿Cuántos trabajadores fueron evacuados?
6: 11 trabajadores, ¿no? Cuando llegamos, como te digo, gracias a Dios estaba abocado, no había personas al interior y empezamos a trabajar lo que es, abocarnos al incendio. Pues la verdad son bastantes daños lo que hay en esta empresa, la verdad, el área de producción, como digo, que está terminado, está completamente dañado. Lo que es el lado derecho, donde están las...
7: el producto inventario, quedado, producto terminado,
6: todo eso. Está dañado. Bueno, ahorita ya tenemos control del incendio, ya no hay... peligro que se propague. Vamos a hacer un barrido, como lo llamamos, un barrido de los más rincón hacia afuera para evitar que ya no haya ningún punto de ignición de fuego.
5: Pues algo también que destacan sobre todo es el apoyo de las pipas que estuvieron también apoyando tanto del municipio de Meoqui, de Saucillo y algunas empresas privadas. Así también no se dejó de lado la tecnología especializada, la cual volvió a desempeñar un papel muy importante, un papel fundamental en la atención de emergencias. Durante este incendio que le presentamos, el uso de un dron con detector térmico permitió localizar con precisión los puntos de mayor temperatura, facilitando que los cuerpos de auxilio concentraran sus labores de manera estratégica y con mayores condiciones de seguridad. El presidente municipal, Jesús Valenciano, estuvo presente. Destacó que en este operativo también se utilizó pues la nueva unidad bombera con capacidad de alcance de hasta 80 metros. Señaló que ese tipo de herramientas tecnológicas son esenciales para atender emergencias. Por su parte, el director de Seguridad Pública, Víctor Hugo Soto, reconoció la rápida actuación de los cuerpos de emergencia, quienes lograron arribar y comenzar las maniobras de atención en aproximadamente 3 minutos, aunque lamentó las pérdidas materiales registradas en la empresa. Destacó que la coordinación entre las distintas corporaciones, así como el apoyo de tecnología avanzada, fueron factores determinantes para controlar la situación y evitar daños mayores. Finalmente informó que la zona permanecerá bajo supervisión, resguardado mientras continúan pues todas las labores correspondientes, además de proteger el material que pues aún permanece en el sitio. Si usted transita por esta zona, pues igual recordarle que continúan ciertos trabajos para pues que tenga esta precaución. Asimismo, como le comentábamos, estuvo presente el alcalde Jesús Valenciano, hizo presencia en el lugar, estuvo pues resaltando estos detalles justamente a los medios, donde la coordinación entre los cuerpos de bomberos de Delicias, Meoqui y Saucillo pues permitió sofocar las llamas con saldo blanco. Afortunadamente, como le comentamos, los municipios de Meoqui y de Saucillo pues estuvieron presentes apoyando. El presidente municipal reconoció el apoyo de empresas también, así como de dependencias que se sumaron y que por supuesto aumentaron los esfuerzos para evitar una tragedia mayor, confirmando que la situación pues ya se encuentra completamente bajo control y sin riesgo para las viviendas cercanas. Escuchemos la información del alcalde.
8: A ver, la verdad es que digo, a nadie nos gustaría que pasara un incidente de este tipo, ¿no? Menos en un lugar donde genera empleos para la gente de Delicias, de la región. Un lugar que además es icónico, es histórico de nuestro municipio. Aquí era una de las primeras empresas vitivinícolas que se tuvo en Delicias y la región. Hoy conocida como la empresa productora de Sotol Hacienda, Vinomex. De manera desafortunada, bueno, pues se presenta un incendio de lo que alcanzamos a notar algo parecido a un efecto lupa. Que en este efecto lupa lo que se refiere es que algo hace que con un efecto de un vidrio en la parte de afuera arranque el incendio y se empieza a propagar hacia adentro. Es muy complicado porque lo que aquí se maneja pues literal es producto que al final del día es alcohol. O fermentado, pero termina siendo alcohol y es muy complicado porque además estas instalaciones si algo tenían es que había muchísima madera, había muchísimo cartón, por supuesto, normal del trabajo de esta empresa Vinomex de Sotol Hacienda. Ya nos presentamos ahorita aquí con los directivos de la empresa, con el señor Rogelio Mercado, con el enólogo de toda la vida aquí, con el señor José Daumás Gil de Parte Arroyo. Pues están tristes, pero dentro de la tristeza, bueno, afortunadamente no hay ningún accidente, no hay ninguna pérdida de ser humano. Debo de reconocer la chamba, el trabajo de todo el cuerpo de bomberos, muchos voluntarios que llegaron aquí a apoyar al comandante Chavarría, a su gente. Y desde aquí debo reconocer que ha dado frutos, en el buen sentido de la palabra, todo el nuevo equipamiento que llegó al equipo de bomberos, valga la redundancia, de parte de los empresarios del patronato de bomberos. De no contar con ese equipo, prácticamente todo hubiera estado incendiado por completo. Sí, la parte de producción, ahí es muy complicado decirles que hay algo que se salvó. La verdad es que no, salvo algunos tanques por ahí que tienen un alto contenido de producto. Son unos 8 tanques, comandante, que son los que están. Pero toda esta área donde está la bombera, la parte de altos, que es la oficina, gracias al excelente trabajo de los bomberos, no se llegó ahí. Ahorita ya prácticamente está controlado el incendio. Y aquí les cedo el uso de la palabra a quien lleva los trabajos y que nos indique más o menos qué es lo que está sucediendo. Y pedirle, bueno, a la gente que de momento para acá, pues no es sano que se acerquen, porque sigue habiendo maniobras y sigue entrando y saliendo agua aquí a estas instalaciones.
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2: Nuevamente ya de regreso, 7:32 a.m. Continuamos enlazadas las estaciones de Flamingo 93.7 y La Lupe 98.9. También aprovechando para poner a su disposición los números de Noticiero Radiza, dos líneas, 474-0993 y también 472-0660. Le estábamos dando a conocer todos estos detalles que se presentaron justamente en el momento de este incendio, y fue ya por la noche, alrededor de las 11 de, pues ya de la noche, cuando pues se movilizaron nuevamente voluntarios y personal a las instalaciones de esta empresa, luego de que se detectara una considerable emanación de humo, esto en la zona, que horas antes había sido consumida por un incendio de gran magnitud. Esto generó la rápida intervención de voluntarios de emergencias y personal de seguridad del inmueble. Fue, como le comento, alrededor de las 11 de la noche con 15 minutos, cuando personal que permanecía en vigilancia en el lugar observó que del interior del área siniestrada comenzaba a salir una importante cantidad de humo, situación que encendió nuevamente las alertas tras el fuerte despliegue de autoridades que se había registrado durante la tarde para combatir el siniestro principal. De inmediato, voluntarios de emergencias de Halcones de la Perla del Conchos, esto en coordinación con personal de la empresa, acudieron para verificar la situación y atender el posible reavivamiento. Al arribar al sitio, confirmaron que el fuego comenzaba a tomar fuerza nuevamente debido a las condiciones climáticas y también al calor acumulado en la zona afectada, por lo que iniciaron labores inmediatas utilizando extintores de polvo químico seco, así como cubetas y baldes con agua, esto para enfriar el área y sofocar por completo cualquier punto activo. Gracias al trabajo coordinado entre los voluntarios y la seguridad del inmueble, se logró contener el incidente de manera oportuna, evitando que el incendio se reactivara por completo y generara una nueva situación de riesgo. Cabe destacar que en esta ocasión no fue necesario realizar un llamado al sistema del 911 ni al C7, por lo que no se registró movilización oficial de corporaciones de emergencia, así como autoridades, ya que la situación fue controlada por la intervención directa de voluntarios y personal del resguardo de la empresa. La rápida reacción permitió neutralizar el riesgo en cuestión de minutos, dejando nuevamente asegurada la zona, sin que se reportaran personas lesionadas ni mayores afectaciones. El día de ayer se llevó un evento importante aquí en la ciudad de Delicias. Estuvieron presentes diferentes autoridades. Estamos hablando de la rehabilitación de una red aquí en Ciudad Delicias. Eso representa mucho más que el reemplazo de tuberías. Significa invertir en salud pública y calidad del agua. Así lo expresó Edgar Alonso Ruiz Quiñones, quien hasta ese momento desempeñaba sus actividades como director financiero de la Junta Municipal de Agua y Saneamiento de Delicias. Detalló que serán más de 5 millones de pesos para reemplazar más de 1.600 metros lineales de tubería, esto de agua potable y drenaje. Además, 60 tomas domiciliarias, más de 60, y más de 60 descargas de drenaje. Dijo que el recurso proviene del pago puntual de los usuarios y esta obra responde a la visión de la gobernadora María Eugenia Campos. Todo esto con el propósito de fortalecer la infraestructura y mejorar los servicios públicos. Ruiz Quiñones mencionó dos tramos por atender, uno sobre la avenida Octava Poniente entre las calles Central y Cuarta, y otro más es la calle 21 Norte entre las avenidas Óscar Flores y Carlos Blake. Acudió el alcalde Jesús Valenciano, quien recordó la inversión conjunta entre el municipio y el Estado alcanzando los casi 300 millones de pesos en los últimos 3 años. Esto tan solo en obra enterrada que más adelante nadie va a recordar. Sabemos que esto no genera fotos ni algarabía, pero sabemos que mucho dignifica la vida de las personas. Así lo expresó el alcalde Jesús Valenciano. Y también estuvo presente Mario Mata Carrasco, director ejecutivo de la Junta Central de Agua y Saneamiento, quien reconoció que se necesitan muchos recursos para pavimentar o atender pues las calles tan amplias, recordando que el sistema de drenaje se convierte en drenaje pluvial en tiempo de lluvias, lo que provoca que pues las tuberías se revienten. Tenemos los detalles donde estuvo presente, como le comentamos, el titular de la Junta Central de Agua y Saneamiento. Destacó que Delicias encabeza esta inversión en agua y saneamiento en todo Chihuahua con una bolsa de 280 millones de pesos que se destinan a renovar colectores obsoletos y plantas tratadoras. Tenemos los detalles donde enfatizó estas obras que son vitales para la salud pública, así como la durabilidad del pavimento, asegurando que el trabajo coordinado entre el Estado y municipio permite atender estos tramos que tenían más de 40 años sin mantenimiento. Escuchemos a Mario Mata Carrasco.
0: Rehabilitar aquí de la central a la, desde aquí hasta la cuarta, esta rehabilitación integral, pues yo recuerdo cuando pavimentamos la calle central, desde el reloj público hasta allá, hasta el segundo. ¿Sí sabe dónde está el segundo? Donde se acaba ya San Patricio. Bueno, la rehabilitamos completamente. Recordemos que esta octava poniente, pues es uno de los principales parviales, porque esta es de las poquitas que tiene un solo sentido. Esta, claro, obviamente, de sur a norte, y la décima de norte a sur. Yo creo que tú ni nacías, Chuy, cuando las cambiaron. No, pues la verdad que sí, ¿no? Yo me acuerdo muy, muy apenas. El agua y drenaje, como bien lo dijeron, se nota únicamente cuando falla, ¿no? Cuando no, no. Eso no está bien. Qué bueno que está ocupado y preocupado el alcalde, la Junta Municipal de Saneamiento, porque la calidad de vida es el agua, el drenaje y las calles. Delicias tiene un problema que casi no tienen otras ciudades. Quizás no Casagrande, nada más. Nuestras calles son muy amplias, mucho, muy amplias. Entonces, pavimentarlas es caro y además, cuando llueve en Delicias, tiene una peculiaridad. Llueve mucho, pero bien poquito. Pero mucho. Ustedes han visto los ríos y además no tenemos drenaje pluvial. Entonces, desde por allá, más arriba del Nuevo Delicias, casi desde la Bristol Myers, que antes era la Miss Johnson, pues nos llegan ríos que atraviesan el Gómez Morín, nos inundan ahí el mercado, todo aquí, y se van a Sacramento o a la 20 de noviembre, que es donde empieza Meoqui. Todo esto nos deteriora el pavimento, se nos mezcla el agua de lluvia con el agua del drenaje y nos revienta las tuberías. Entonces, gracias a ustedes, se van a invertir más de 5 millones de pesos, renovar aproximadamente 1.200 metros de tubería. Como vi, son 60 tomas y 60 descargas domiciliarias, que al final de cuentas, pues es el principal beneficio para ustedes. Muchas gracias por cumplir con su recibo.
2: Y también dentro, pues, de este arranque de obras, estuvo, pues, presente el alcalde Jesús Valenciano, quien dio a conocer una inversión, como le comentamos, de hasta 280 millones de pesos en obras de drenaje y agua potable para Delicias. El presidente enfatizó que se está priorizando la rehabilitación de colectores obsoletos en sectores como el centro, así como diversas colonias para evitar socavones, garantizando que tras estas labores vendrá una pavimentación de calidad para el sector poniente y para toda la ciudad. Tenemos los detalles del alcalde Jesús Valenciano.
3: Es algo que veníamos platicando literal desde el mes de septiembre con el ingeniero Mario Mata Carrasco, con los directivos de la Junta Municipal de Agua y Saneamiento, porque al final del día tenemos un encargo en el cual nos comprometimos con la gobernadora Maru Campos. Dicen que la obra enterrada no genera aplausos, no genera una foto, no genera una algarabía para producir votos, al contrario, a veces genera un poquito de molestia por lo que duran los trabajos. Y luego Parte de lo que nos toca hacer entonces es sí cumplir con algo de esta obra enterrada, porque al final del día, como bien lo decía Edgar Ruiz, cuando no está, híjole, es una lata en las casas el que el drenaje se nos esté regresando, la falta de agua, el poderle dar mantenimiento a vialidades porque tienen muchísimo tiempo sin que se le haga y que cuentan quizá con un drenaje y unas tomas de agua ya viejísimas, ¿no? De más de 40 años en algunos de los casos. Miren, pudiera escucharse poco, pero hoy, además de decirles que por supuesto que después de que pase la junta de aguas por aquí, nosotros vamos a dejar pavimento nuevo por completo, la intención es hacer un reconocimiento público. Esto es hacer un reconocimiento público a la gobernadora Maru Campos, al ingeniero Mario Mata Carrasco, desde la Junta Central de Agua y Saneamiento. ¿Por qué? Porque tenemos una inversión histórica para Delicias. Si nos ponemos a sumar desde la puesta en marcha de la segunda planta tratadora de aguas residuales, los más de 70 millones de pesos del dren El Fonapo, el drenaje que tuvimos que cambiar por completo, Inge, acá desde el Burger King hasta el acceso norte, la salida, la prolongación de la Fernando Baeza desde la avenida Solidaridad hasta la carretera Panamericana, y decenas de millones de pesos más que se han logrado invertir, créanmelo, que fácil, fácil andaremos rondando los 250 a 280 millones de pesos. Fácil, fácil. Sí, la Carlos Lake, ni les cuento, la Carlos Lake tenía la edad del ingeniero Mata, que no se cambiaba el drenaje, para que se den una idea.
4: 30 años.
3: El entonces, el venir acá y decirles, oigan, vienen otros 4 o 5 millones de pesos más para el cambio de drenaje y agua potable, puede decir, es poquito, no. Es gracias a la gestión que se hace con la gobernadora Maru Campos, es gracias al compromiso de hacer rendir bien los recursos desde la Junta Central de Agua y Saneamiento en el estado, que yo conozco los números de la Junta Central de Agua y Saneamiento y son históricos, hablamos de miles de millones de pesos para todo el estado de Chihuahua, pero sobre todo gracias a ustedes, a los contribuyentes cumplidos. Así lo que ustedes aportan en el impuesto predial nos permite a nosotros empatar recursos con instancias de gobierno, peso a peso, pelo a pelo. En algunos ellos ponen un poquito más, en algunos otros un poquito más, y ahí nos vamos, pero al final del día es en beneficio de la ciudadanía y por supuesto gracias al pago de su recibo de agua. En esta parte es importante decirles gracias a Delicias por confiar en nosotros como autoridades municipales, estatales, y seguiremos trabajando porque hoy, Inge, derivado de la visita que hacen ustedes acá, nosotros nos haremos cargo de pavimentar, pero andando por acá supervisando, dimos que la calle Tercera Poniente también hay que meterle mano desde la Plaza del Santuario hasta la Avenida 12. Ahí nos haremos cargo nosotros, ahí no le entra la Junta de Aguas porque ahí metemos un recurso nosotros del FAIS que nos obliga a aportar recursos, pero ahí nos meteremos 6.6 millones de pesos donde se cambiará el pavimento por completo, el agua y el drenaje, y luego nos seguiremos a la calle Octava Poniente, que es ahí entre las diagonales, entre la Avenida Río Florido y la Río Conchos, que también está para llorar, y ahí también le entraremos también con drenaje y con agua.
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3: Ya estamos de regreso, únicamente 13 minutos antes de las 8 de la mañana, ya la temperatura con 18 grados centígrados. Es en el municipio de Meoqui donde, a través de la Dirección de Obras Públicas, y esto en coordinación con habitantes de la comunidad de Nuevo Loreto, lleva a cabo la construcción de una sala de velación, esto con una inversión superior a 1.5 millones de pesos, obra que se encuentra ya al 60% y que representa una de las principales solicitudes de la población. Tenemos aquí los detalles.
4: Un compromiso más que se lleva a cabo en la comunidad de Nuevo Loreto, una de nuestras localidades más alejadas de la cabecera municipal, más sin embargo, hemos llevado a cabo lo que viene siendo importantes obras de obra pública en esta localidad, en esta ocasión por petición de los vecinos y en un compromiso que se hizo de parte de los habitantes de esta importante localidad en conjunto con la alcaldesa y autoridades de diferentes niveles de gobierno, se hizo la solicitud de lo que viene siendo una sala de velación para esta importante localidad, la cual constará de lo que viene siendo una sala de espera, la sala de velación como tal, baños y una pequeña cocina, la cual brindará un servicio de calidad para poder llevar a cabo la velación de las personas que fallecen en esta localidad y las localidades aledañas. En esta obra llevamos un avance aproximadamente del 60%, ya estamos ya llevando a cabo lo que viene siendo el techado, y es una inversión de más de 1.5 millones de pesos, la cual constará de lo que viene siendo la construcción desde cimentaciones, recuperando un espacio que se tenía ahí, una rehabilitación, más aparte una ampliación y llevar acabados de buena calidad para el uso de los usuarios de esta importante localidad. Hemos trabajado con lo que viene siendo Nuevo Loreto para el mejoramiento de caminos y también tenemos un compromiso por parte de gobierno del estado en el cual se llevará a cabo una rehabilitación de los caminos internos, una parte ahí alrededor de lo que viene siendo la escuela primaria. Es por parte del gobierno del estado, los cuales están en días de poder iniciar, llevar a cabo lo que viene siendo esta importante obra, la cual sería un mejoramiento de camino, de igual manera trabajando con gobierno del estado para llevar a cabo también lo que viene siendo la rehabilitación y mejoramiento de los caminos que conectan desde Los Jaques hasta Nuevo Loreto y de Nuevo Loreto hasta el Torreón.
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3: 7 minutos ya únicamente antes de las 8 de la mañana. ¿Ya sabes qué regalarle a mamá? 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

0: Únicamente ya 3 minutos antes de las 8 de la mañana nos están haciendo pues esta pregunta sobre el calendario de pagos del bienestar. Recordándoles, por supuesto, que los pagos son de lunes a viernes. Esto pues representa pues este beneficio para los adultos mayores y más programas. Recordándole, por supuesto, para este periodo los adultos mayores van a recibir un monto de 6,400 pesos. Y recordarles, por supuesto, que el pago se realiza de forma escalonada, siguiendo el calendario pues alfabético oficial, todo esto con el fin de evitar las aglomeraciones. Si usted nos está escuchando, para el día próximo lunes 11 y martes 12 de mayo corresponde a la letra G. Lunes 11 y martes 12, la letra G. Anterior a esto, pues ya está su pensión pues ya completamente en el cajero, recordándole que no es necesario pues hacer todo el cobro de esta pensión, puede irlo administrando pues a su ritmo y va a permanecer en el cajero. Recordándole, a partir de la letra G, bueno, de la letra A a la letra G, pues perdón, a la letra G es el lunes 11 y martes 12 de mayo, pero recordándole que las letras anteriores ya están disponibles ahí en su cajero. Así que estas son las fechas para el próximo día, lunes 11 y martes 12 de mayo, para las letras H, I, J y K es el miércoles 13 de mayo. La letra L es el jueves 14 de mayo. La letra M, viernes 15 y lunes 18 de mayo. Es una situación en la que pues le damos a conocer el calendario del bienestar. Nos lo estaban solicitando y con mucho gusto pues se lo damos a conocer para que usted esté al pendiente y pues pueda acudir a hacer su cobro. Recordándole que no es necesario pues descargar todo su dinero, puede tenerlo ahí en el cajero y utilizarlo como pues mejor le vaya pareciendo. Son ya 19 grados lo que marca la temperatura máxima para el día de hoy, 34 grados centígrados. El viento disminuye a consideración de los días anteriores. Nos marca unas ráfagas mayores de hasta 22 kilómetros por hora. Téngalo en consideración para todas sus actividades, sus planes, sus celebraciones, para que lo tenga en consideración. Gracias a nuestro compañero Adrián Gómez en la cabina de la Lupe 98.9. Muchísimas gracias a usted por su preferencia para Noticieros Radiza Radio. Mi nombre es Alicia López. Lo esperamos en punto de la 1 de la tarde con más información en el noticiero pues de esta edición ya de sábado vespertina. Que tenga usted un excelente fin de semana y por supuesto pues estos preparativos para el Día de la Madre. Lo esperamos en punto de la 1 de la tarde.
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2: ¿Cómo están, señoras y señores? Estamos listos a través de nuestro programa de Panorama Deportivo aquí por Flamingo 93.7. Ahora no venimos a caerle bien a nadie, venimos a decir la verdad. Ya volvemos.
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0: ¿Cómo están, señoras y señores? Bienvenidos a nuestro programa de Panorama Deportivo aquí a través de Flamingo 93.7. En esta mañanita sabrosa de sábado 9 de mayo, cuando son exactamente las 9:05, ya está Angie en cabina central de nuestro programa y también ya está el Turi Morales Barriento, servidor y amigo Iván Esparza Vázquez. Oiga, lo invito para que pronto nos mande su mensajito de texto, 639-119-6757. ¿Cómo andamos, Turi Morales? Bienvenido, buenos días.
1: Hola, buenos días a todos. Pues feliz sábado para todos. Muy bien, muy bien. Contento de estar aquí en tu programa, en Radisa, en 93.7, Flamingo Estéreo. Y bueno, pues comentar de lo que tenemos.
0: Claro, Turi, fíjese que ayer por la tarde, pues ya que terminó el segundo juego de béisbol de la selección sub-18 que se está llevando a cabo el campeonato estatal en Chihuahua y que el manager es Luis Carlos Borunda, precisamente. Ayer, pues, alcanzábamos a darle a conocer el resultado ayer por la tarde, terminando nuestro programa. Bueno, el primero, donde Delicias Algodoneros en la sub-18 había derrotado 10-2 a Cuauhtémoc, a los Manzaneros. Comenzaba con el pie derecho ganando su primer partido. Más despuesito, pero ayer mismo, Delicias se enfrentaba a Parral. Caray, dice el dicho, Parral sigue siendo Parral. Le ganó a Delicias 4-3, Parral, juegazo. Así que pues van 1-1 hasta el momento, un ganado, una derrota. Pues ojalá y le vaya bien a los algodoneros de la sub-18 este sabadito y mañana estar viendo semifinal y, ¿por qué no?, una final.
1: Sí, en este tipo de competencias cortas y el programar a tus picheos para la etapa de semifinales y finales es muy importante, porque en categorías menores, bueno, pues ahí cuentan mucho la cantidad de lanzamientos de los pitchers. Entonces, pues un buen marcador, 4-3, se perdió. Uh-huh. Entonces, pues nomás en espera de que no se vuelva a perder, porque si se pierde, pues ya, tan. Creo que el equipo va bien armado, por lo que estábamos escuchando los nombres. Y pues ya tiene experiencia el Escalón, sí, también en esos torneos cortos. Vamos a esperar a que hoy se enfrentan
0: a las 12.
1: En dos encuentros, ¿no?
0: Dos juegos. A las 12 van contra Jiménez y a las 3 van contra Madera. Entonces hay muchas posibilidades de que Algodoneros, claro, mañana esté listo para una semifinal. ¿Contra quién? Pues el que está dando las sorpresas, Nuevo Casas Grandes, fíjese. Claro, yo me he topado con casos de jugadores, por ejemplo, que pertenecen a la tercera zona, pero están reforzando a Ojinaga. Entonces, yo quiero pensar que allá en el Nuevo Casas Grandes, pues van bien reforzados con gente de Juárez. De hecho, ayer ganó Nuevo Casas Grandes a Juárez, 8-4, aunque perdió contra Camargo. El único que ganó sus dos partidos ayer fue Parral, derrotando... ¿No? No, sí. El único que ganó sus dos juegos

0: ¿Desde hace cuántos años?
1: Hace como 3 años.
0: Sí, comenzaba, ¿no?
1: Sí. Entonces, cosa que nos alarmó, digo, yo no era directivo, yo no estaba nada.
0: Sí.
1: ¿Por qué eso? Pues, o sea, pues con mayor razón van a hacer que no trabajen las categorías menores en esas zonas, en las zonas, ¿verdad? Entonces, porque chavitos de aquí se fueron a Ojinaga.
0: Pues, sí, varios.
1: Algunos.
0: Y... Es que siempre va a haber esa disyuntiva, Turi, siempre va a haber el tema de, como son pocos en un selectivo de categorías menores, van, pues, 18 peloteros, ¿no? 20, no van 30, 35, pues no hay necesidad en un fin de semana. Sí se queda mucha gente fuera. Y siempre va a haber esa disyuntiva de no me llevaste porque no soy de tu grupo, o soy de tal escuelita, claro. O él es el instructor de la otra escuelita y llevó a los suyos, no llevó a los mejores. Siempre va a haber esa disyuntiva. Entonces, también va a haber la disyuntiva de Ojinaga, decir, oye, ¿cómo quieres que participe si no tengo gente? Oye, pues es que ponte a trabajar. Pues sí, claro. Pero aquí está la escuelita y está vacía, o sea, nadie viene porque... poblacionalmente, pues no me da para tener 30, 40 chavos y hacer un torneo para que jueguen entre ellos, pues no da.
1: Dijo un directivo a nivel estatal, de los buenos, ¿qué es que dijo el jurisdiccional? No, pues es que no tenemos chavitos aquí. Ah, no tienen chavitos. Yo me pongo el tiro para que haya chavitos allá, para que se...
0: Pero tiene que esperar 12 años de que crezcan, imagínese.
1: Hombre, es que sí hay, hombre. O sea, sí hay. ¿Cómo no va a haber niños de 12 años, de 11 años? ¿Cómo no va a haber? Si las poblaciones crecen y crecen, pues si no están...
0: En Ojinaga no.
1: ¿Cómo que no? O sea, no, ahí está prohibido... No, Iván, por favor.
0: No, porque mire, para que usted más o menos, Turi, complete un torneo... que le gusta 4 equipos de 11 y 12 para que estén jugando, que estén aquí como en la Juventus, ¿no? Con el profe Ismael Villegas, bueno, pues que estén activos, que les sea atractivo a estos peloteritos, pues pertenecer a una escuela de béisbol, ¿no? O sea, y entrenar y que jueguen entre ellos un torneo largo de 2-3 meses para que estén activos. Entonces ya tener 4 equipos, pues necesita cuando menos 60 chavitos.
1: Sí, cuando menos. Yo lo entiendo perfectamente. Inclusive ha habido situaciones en donde los de 11 y 12 juegan 13 y 14.
0: Sí.
1: En
0: sí,
1: los
0: sí.
1: Torneos locales, sí. O sea, en los, ¿sí me entiendes? En las mismas escuelas o en las academias.
0: Uh-huh. Y luego.
1: Algo se puede hacer, va.
0: Y luego en Ojinaga, ni modo de jugar de día con el sololón a plomo. Ya está prohibido tener actividad. Entre las 12 y las 4 de la tarde está prohibido estar en el sol teniendo actividad deportiva con niños, ¿no? O sea, eso sí ya no se puede. Y allá en Ojinaga, pues, ¿cómo le hace? Está peor que aquí.
1: Pues sí,
0: del sol y del calor, ¿no?
1: Por supuesto, estoy de acuerdo contigo en eso de la disyuntiva esa que mencionas, porque sí, pues quieres a que no, a veces el chavito que va de préstamo y que juega en contra de donde no lo quisieron en su zona, pues a veces hasta les batea bien.
0: Pues así nos ganó Ojinaga con nuestra propia gente, sí, hace 2-3 años, cuando usted dice.
1: Sí, y bueno, pues no se queda a veces uno caído. Ya ven, ¿por qué no me invitaron? Sí. Entonces, pues hay que sopesar esas situaciones. A eso se orilla uno como directivo cuando dice, sí, hombre, llévatelos, uh-huh. que le presten. Pero bueno, sí, esos son
0: los... En Ojinaga juegan más básquetbol, ¿no? Por obvias razones, con los dos gimnasios que están cerrados, con las mayasombras en las escuelas, pues juegan más básquetbol.
1: Básquetbol, pues ahora ya ni básquet ni...
0: Sí, tenis. Pues sí.
1: Se pone difícil cada vez.
0: Se pone complicado. Chavos directivos... que no quieren trabajar, funcionarios que les vale gorro, falta de instalaciones, mucha competencia, mucho celular, mucho iPad, mucha televisión, mucho pues estar sin hacer actividad, ¿no? Por eso pues se destaca y otro tipo de actividades, ¿no? El polideportivo cerrado completamente, usted puede practicar ahí voleibol, básquetbol, natación.

0: pues es que ese es el futuro, ¿no? Instalaciones así cerradas. Y en el tema del béisbol, Turi, pues ¿qué es lo que se tiene que hacer? Y lo vemos nosotros en todos lados, pues muy poco aquí, ¿no? Pues son instalaciones, gimnasios cerrados de béisbol, donde las actividades que le ponen, pues bonito, en un césped artificial bonito, las mallas ahí, pero cerrados, obviamente con buenas instalaciones, con aire y todo, están a todo dar. Los lanzadores, los catchers entrenando en instalaciones, pues ahí está la del Rocco Piña, no sé si siga activa la de Piña Academy.
1: Piña Academy.
0: Sí, lo he visto yo en las redes sociales, no tengo el placer de conocer, pero he visto que pues más o menos es de ese tipo, ¿verdad? Eso es lo que debe hacer.
1: Fíjate que se ha tenido reuniones, bueno, en esos años 2017, 18, 19 que nos tocó, con las pláticas para hacer los proyectos, inclusive los proyectos, hablando de la zona de Ojinaga, los proyectos, inclusive se llevó a Pancho Tamayo para hacer un proyecto del pasto, y se les presentó un proyecto también del pasto artificial, que ya lo tienen.
0: Uh-huh, ya lo tienen.
1: Eso fue después. El graderío, bueno, pues todavía estaba en funcionalidad y demás. Es que sí se puede hacer un proyecto. Ese presidente municipal que estaba en ese entonces, de un partido que ni lo menciono ni... O sea, tú sabes que yo no hablo de estas cosas. Entonces, le gustaba el béisbol. Estaba allegado con el director del Instituto Municipal del Deporte. Y estaba allegado también otro jurisdiccional. Y que les gustaba el béisbol. Y se les presentó el proyecto para que en las escuelas se iniciara el plan de fomentar el béisbol. Vaya, en las escuelas tú vas a los cuarto año, quinto año y ya, o sea, ¿a poco nada más va a haber un salón de niños de cuarto año? No, pues, mínimo va a haber tres, ¿sí me entiendes? O cuatro, no sé cuántas escuelas hay.
0: No, y si se va a Coyame, pues allá hay otra escuela, en otra primaria, y si se va a otro, entonces, sí, pues ahí se puede hacer, ¿no?
1: Y ese era el plan original, o sea, ¿sí me entiendes? Y hacer, invertir en dos instructores o tres que salgan o que estén dentro de ese Instituto Municipal del Deporte, y de ahí empezar con lo básico, comprar las herramientas necesarias, que son la malla para la bola bombeada, para el bateo, fabricar una jaulita que les iba a servir a los jóvenes, a los uh-huh. niños y a los grandes. Y era un proyecto, vaya. Y en serio, no era tanta lana. Ahí lo que se necesita es las ganas de trabajar, como en muchas partes.
0: Sí, claro.
1: Como en muchas partes, porque si tú te pones a trabajar y a rodearte con amigos, empresarios, que tengan esa vocación de ayudar, puedes uniformar hasta 108 niños, como lo hicimos aquí en la escuela de béisbol. Uh-huh. Y gracias a empresarios, amigos. Entonces, ponte a jalar, hijo, ponte a trabajar, ayuda, ¿sí? Porque los vas a quitar de una mala mentalidad o de algo que dices tú,
0: claro, como Turi,
1: que
0: claro,
1: se mantienen con su celular y que se mantienen
0: y ahí está la clave, tiene usted toda la razón, y cuando nosotros criticamos tanta apertura de la liga estatal para tanto foráneo, no nativo, extranjero, profesional, y quitarle los espacios a los locales, decimos, bueno, lo único que están haciendo pues es estrangular lo que se está haciendo abajo, porque el cuello de botella, si se trabaja abajo para sacar 300, 400 jugadores, para que nada más uno juegue en el estatal, dice uno, pues ¿cómo? Nada más el menor que juegue, pues ¿cómo? Entonces, eso es lo que se ha criticado, pues, la falta de visión y de planeación de la gente que viene hacia abajo queriendo jugar, ¿no? Y de pronto les pones una losa de pared y decir, no señor, hasta aquí llegaste, hasta la sub-18 llegaste, de ahí en fuera, ¿dónde juegas? No, ya no juegues. Ya no hay sub-21, ya no hay torneo, ya no hay sub-23, ya nada más un jugador menor, ya vienen todos los foráneos a buscarle aquí a la gallina de los huevos de oro. Y bueno, pues ahora resulta que eso vale para que se mencione, pues, el nombre mío de Iván Esparza en la reunión y decir, oye, no lo dejen entrar a transmitir porque ha criticado el sistema actual. No, hombre, ¿cómo crees? Pues, lo voy a seguir criticando. Le digo, pues, si me dejan entrar o no me dejan entrar, me vale un comino, pero yo voy a seguir pues con la idea esa precisamente de la apertura a los jóvenes. Y a mí me da mucha tristeza que no se involucren más presidentes municipales de todo el estado con este tema del béisbol y lo que está pasando con la liga estatal. Y decir, oye, ¿por qué le roban los espacios a los jóvenes? Te van a decir, no, es que cualquiera tiene la oportunidad, es que ahí está la oportunidad para ellos. Pues sí, pero ¿cómo compites unas herramientas de un chavo de 18 años que sigue buscando un espacio a alguien que ya viene hecho y derecho, buscando obviamente vivir del béisbol cómodamente con un buen sueldo, 20, 25 mil, 30 mil a la semana, que viene de fuera de Estados Unidos? Nada más por tratar pues de ganar un campeonato, por tratar pues de levantar un trofeo y ya echas a perder todos los procesos de años y años atrás tratando de sacar jugadores para que alimenten el campeonato estatal y que sea de ellos, a final de cuentas, que sea el campeonato estatal pues de ellos o de nosotros, de los chihuahuenses. Porque es un campeonato estatal, no es un campeonato nacional, no es un campeonato profesional. Y yo lo he dicho, si la gente quiere ver béisbol profesional, que vaya a ver la Liga Mexicana. Que vaya a ver cuando vengan Sultanes, cuando vengan los Toros de Tijuana, cuando vengan Unión Laguna. Que vaya a ver la Liga Mexicana el que quiera ver béisbol profesional. Nosotros, pues, siento, queremos ver jugadores del estado participando en nuestro campeonato estatal, porque para eso fue creado.
1: Ya se ha hecho en años anteriores las visorías de cómo se planifica el béisbol o cómo, en categorías menores y en todos los niveles, porque tú tienes que, como directivo a nivel estatal, tú tienes que ver la cantidad de peloteros que hay. Uh-huh. En el estado de Chihuahua
0: son muchísimos.
1: 1.500, sí, 1.200, sí, sí. 1.600, ¿sí me entiendes? Y luego los separas en categoría 5 y 6, en categoría, claro, 7 y 8. Pero ¿cómo empieza ese censo? ¿Cómo empieza eso? Tú te vas a la zona, a mí me tocó ir a dos zonas, a Jiménez y a Camargo. Y de ahí se va uno con el presidente del béisbol municipal, o sea, del comité municipal, uh-huh, de béisbol, y dice, a ver, en esta categoría, ¿cuántos equipos tienes? En la liga, una de Camargo, que es muy, Mariano, es muy reconocida, en fin, y ahí se empieza a hacer el listado, ¿sí? En la...
0: La Big May, ¿no? ¿Cuál me dice
1: usted? La liga, sí, en la liga... En la liga esta, pues hay tantos equipos y asistes, me tocó, uh-huh, asistir a reuniones de esa liga. Así como la hay aquí, la Liga Delicias, como hay.
0: Sí, claro.
1: Y tú las vas adheriendo a la Federación Mexicana de Béisbol para que luego sepas que con qué censo cuentas. Y eso te sirve inclusive hasta para dar un informe a nivel nacional de cuántos peloteros juegan en el estado de Chihuahua.
0: ¿Cuántos había antes? ¿Mandé? ¿Cuántos había?
1: Te mencioné de mil.
0: Más de mil.
1: Algo así.
0: Más de mil.
1: Pues, digo, en todas las categorías.
0: Se me hacen poquitas, ¿no?
1: En todas las escuelas, en todas. No, pues digo una cifra, ¿verdad? Pero ya pasando. Sí, pues aquí nada más habíamos en la Delicias, había 108. Entonces, pues imagínate. Y te dabas cuenta, porque tú les ofrecías el servicio de los reglamentos federativos.
0: Porque... ¿Pero usted está hablando de todos los jugadores o solamente de categorías menores?
1: No, de todos.
0: De todos.
1: Sí, pues es que te ibas con los censos de las categorías diferentes y después terminabas con los censos de la categoría libre. Porque también pertenecen a la Federación Mexicana.
0: Así que aquí Liga Delicias, 108 nombres, lo sobrepasa fácil.
1: No, sobrepasa. Yo te decía nada más de la Escuela de Béisbol Delicias.
0: ¡Ah!
1: Nada más de la Escuela de Béisbol.
0: Nada más de
1: era
0: la escuela.
1: El censo que teníamos.
0: Yo pensé que de la Liga Delicias.
1: No. Teníamos 108, uniformamos a 108 niños con apoyos de... Bueno, tengo los patrocinadores, pero a lo mejor Metogol. Y y había situaciones en que la liga está de Saucillo, la Liga de la Toronja, no estaba afiliada, era una liga pirata. Entonces, cuando se presentan las situaciones de que la protesta y que la suspensión y que hubo un pleito, ¿hacia dónde te diriges? O sea, para determinar un castigo o para protegerte tú como directivo, ¿me entiendes? Uh-huh. Eso es el apoyo que se les da cuando están adheridos a una asociación estatal y por ende pues a una federación, claro, mexicana.
0: Son los procesos, son los que procesos. Hemos hablado mucho y que...
1: Los lineamientos, pues, exactamente.
0: Tenemos que ir a una pausa comercial. Vamos a la pausa y nosotros volvemos con más.
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7: Estamos de regreso, ya estamos de vuelta aquí en nuestro programa de Panorama Deportivo.
8: Fíjate que, perdón que te quite.
7: No.
8: Si adelante, tienes algún tema, adelante. Pues adelante. Sí, tiene mucha razón mi Richie Morales, que está también al pendiente. Y compartimos ahí opiniones y comentarios y demás. Y sí, dice que hay dos secundarias. Hay dos secundarias en Ojinaga. Falta de organización. Sí, falta de organización. Pero, o sea, sí, tú cuando tienes ganas de trabajar, pues te organizas. Uh-huh. ¿Verdad? Y sí, falta esa organización que comentaba Richie Morales. Sí, hay. Te digo que nos tocó asistir a Jiménez, a Camargo, Ojinaga, que eran las zonas donde, pues, en esas épocas estaban un poco abajo.
7: Digo, pues, sí, de acuerdo.
8: Allá le tocaba al presidente de la liga, le tocaba ir a...
7: No, y aparte Turi,
8: casas,
7: bueno,
8: grandes, madera.
7: Aquí también se dio el boom de jóvenes queriendo jugar béisbol, porque se tiene un equipo ganador, ¿no? Y es la influencia, o es la meta también de muchos jugadores, decir, oye, pues vamos al parque de béisbol desde niños, los llevan los papás, papá, escríbeme en la escuelita y llévame aquí, cómprame la gorra de Algoneros, cómprame el jersey, y vamos a este juego, y es mi jugador favorito, y quiero jugar, y ándele. O sea, ¿cuántas veces no hemos visto estos casos de jugadores pequeñitos que cuando crecen dicen, no, es que mi ídolo era fulanito de tal, ¿no?
8: Sí, claro.
7: ¿Y en Ojinaga?
8: Sí.
7: Pues no hay.
8: Fíjate que antes que no había escuelas o academias de béisbol, el béisbol infantil se regía por las escuelas. O sea, ajá, ¿sí me entiendes? Fíjese. Había un campeonato de escuelas primarias estatales y otras de federales. Ahí empezamos. Yo seguí las huellas de mis primos, de mi compadre Gil, de Rulis, que en paz descanse, Gerardo y todos ellos. Y ahí estamos, o sea, ¿sí me entiendes? En la primaria, porque no había escuelas de béisbol, o sea, no había academias de béisbol. No existía, pues, aquella escuela de béisbol Ramiro Celis, que fue de las primeras que se uh-huh. instalaron. Y después la Sartoma y después así. Pero falta organización, como dice Richie.
7: Fíjese, aquí en la tercera zona se comunica Javi Ávila, que es parte de la mesa directiva de la Liga de Veteranos, y dice que hay, dice, aquí tenemos nosotros un censo de 520 niños jugando veteranos. 520, Turi. Dice, la mayoría jugó regional, dice. Algunos, pues no.
8: ¿Como 520 niños? No.
7: 520 veteranos, nomás que le pone niños con letras grandes.
8: No, sí, pues.
7: Niñotes, quiso decir. Sí, quiso decir niñotes en la Liga de Veteranos. 520 veteranos dice que sí había, dice, porque había mucha apertura a los locales, y tiene razón. Entonces en el embudo, o si vemos nosotros, pues el tema, por ejemplo, de un reloj de arena, pues podemos imaginarnos que en un futuro esos 520 ya no van a ser 520 por la falta de apertura que va a haber en el campeonato estatal, y sí se va a reducir. Yo tengo mis datos que este año vamos a andar cercano al 65% gente de fuera y 35% gente local. O sea, sigue reduciéndose la gente local. Y al paso que va, el próximo año todavía va a haber más. Pudiera ser 75% gente de fuera y 25% gente de aquí. Y con una persona que platicaba yo el día de ayer, le digo, ustedes son los que están tomando las decisiones junto con los jurisdiccionales, y el tiempo va a ser el encargado de premiar la labor que hacen o no. Decir, ¿sabes qué? Se equivocaron, ¿verdad? Y yo creo que un jurisdiccional lo que desea es trascender, dejar huella con sus propias decisiones. Pero también estoy consciente de que se le está buscando, ¿no?, al espectáculo, se le está buscando la manera en la cual pues se oxigene, sea más atractivo para los aficionados. Entonces, ahí es donde entra otra cuestión y decir, bueno, solamente el que no hace nada no se equivoca.
8: Pero el buscar el espectáculo, yo estoy de acuerdo que tiene que, el nivel tiene que ser en forma progresiva, o sea, ¿sí me entiendes? El nivel de juego tiene que ir avanzando, vaya, no se debe de estancar. Esa tecnología de los entrenadores que vienen capacitados y que estudiaron lo que es la metodología del deporte, y que van especializándose, como Raciel Sánchez, que es especialista y es máster
7: como
8: instructor, exactamente. Entonces, esa metodología que la aplicas en los chavos, en los jovencitos, en los niños, oye, tarde que temprano te van a dar el campeonato de la 11 y 12 en tu zona. Y esos mismos chavos, de los 15, 16 que llevas, pues te van a salir 6 buenos, o 10 buenos y 6 muy buenos. Y por ende, no se pierden, hombre, no se pierden. Si tú les das el seguimiento como directivo, como presidente y todo eso, si les das, te van a llegar a los 17, 18 y vas a ver que va a haber resultados. Entonces,
7: es que estamos viviendo tiempos de hace 25 años cuando se instauró lo del jugador menor. Decimos, es que se pierden a los 18 años, pues metan uno al campeonato estatal en el INAB obligadamente y otros dos para que estén atrás de ellos, ¿no? Entonces, bueno, de pronto ya tienes 30 jugadores entre 18 y 21 participando en nivel de campeonato estatal. Al menos había algo, pero de esos 30, veíamos que la continuidad, algunos 12 o 15 seguían, después de ser menores, seguían en los equipos. Y ahí estaban, ¿no? Alimentando, obviamente, la base del campeonato estatal, porque de poco sirve si no traes, pues, de los 30 jugadores en el roster, de los 18 bateadores, pues a lo mejor vas a traer 5 o 6 de relleno para evitar el abultamiento de las nóminas, y de nada te va a servir cuando voltees a ver a alguien al dugout, pues, ¿cómo lo meto, no? Si no tiene la experiencia, no tiene el nivel, no tiene esto, no tiene lo demás, pues ahí es donde se va y a complicar los procesos, ¿no?
8: Sí, y fíjate
7: que Algodoneros es algo que le ha funcionado muy bien, traer en la banca pues otro equipo listo, ¿no?
8: Y mucho tiene que ver, o sea, el entorno de cómo se maneja y cómo se trabaja aquí. Fíjate que, y aquí viene mi pesimismo, mi punto negro de mi comentario que voy a hacer. Sí se ha tratado de hacer algo al respecto, o sea, de ayudar a todas esas que esas edades que me pusiste a pensar que dijiste que sí se pierden, 15, 16 años, 17 años.
7: Es que estaba identificado.
8: Porque es una cosa muy, muy normal, muy natural, porque hay unos chavos que se van a otros estados o que se van fuera del país a seguir con sus estudios.
7: Son muy pocos, ¿no?
8: Son pocos. pero a lo mejor, pues el de esos pocos, pues a lo mejor hay la mitad que son muy buenos beisboleros. Y por eso se empezó con el diseño de hacer la universidad del béisbol, que en serio, esa es mi molestia. ¿Cuánto se ha invertido? Ya trajeron a ex liga mayoristas, ya trajeron a directores del béisbol de los clubes como Memo Armenta, como Mario Mendoza, como Karim García, que se han hecho. ¿Y qué han hecho? ¿Qué se ha hecho? O sea, ¿qué ha hecho el gobierno estatal con esa universidad? ¿Ya está en funciones? A ver, tú dime.
9: No sé. No, yo no tengo información. A mí...
8: Entonces, esa es la proyección, es la cobija que se les da a todos esos jóvenes, pues para que no se desbalaguen, para que no vayan a otra parte. Entonces, pues ¿dónde está? O sea, ¿qué rollo? ¿Sí me entiendes?
9: Claro.
8: Y eso, pues, me incluyo porque, o sea, a lo mejor, o sea, mis dos hijos, uno de ellos fue egresado de una institución muy importante y por el deporte. ¿Sí me entiendes?
9: Consiguió beca por el deporte.
8: Sí, y mi
9: claro,
8: hija...
9: tiene razón.
8: Mi hija es campeona centroamericana y Salón de la Fama. Entonces, pues, Margarita, pues tuvimos dos hijos. Y ese es el... O sea, les dimos un seguimiento, les dimos... Pero ¿por qué el gobierno no les da seguimiento?
9: Porque todo se convierte ya en dinero. Pero o sea, bueno, los directivos que están en las ligas no buscan como primera meta, no buscan ellos el objetivo de promover el deporte. Desafortunadamente todo es con ojos de dinero, y si haces una liga de básquetbol, que esté lleno el estadio, porque si no, pues no le entro. Y béisbol, que esté lleno el estadio, pues si no, no le entro. Y lo que me pongas, fútbol y americano, lo que sea, es primero el dinero, después el deporte. Si no hay dinero, pues no hay deporte. Ese es el problema, que todo el mundo quiere pues hacer del deporte pues un negocio. Mire, vamos a una pausa y regresamos a la parte final.
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9: Bueno, muy bien, gracias. Ya estamos nosotros de regreso. Dice Luis Carlos Gómez que ¿cuándo van a entregar los uniformes de algodoneros? Ah, caray. Creí que tenía el dato, pero no lo tengo. Dice Roberto Fuentes, que nos está escuchando ya desde Phoenix, Arizona. Dice, tocó chambear poniendo albercas. Caray, qué bien, con el calorcito. Dice Octaviano González, Iván, pero los cambios son para perjudicar a la tercera zona, que sí trabaja con los jóvenes. Pues yo no lo veo tanto así, ¿no? Porque también hay otras zonas que, pues en teoría, trabajan con sus jóvenes. Parral, Camargo tiene sus ligas infantiles también. Pues yo no sé, y a Juárez, mismo Chihuahua, ¿no? Que tiene muchas escuelas infantiles, Cuauhtémoc. Yo no veo que sea una persecución contra el obrero, simple y sencillamente veo que no dan los procesos como actualmente están diseñados para que alguien que llegue como jurisdiccional pueda disfrutar de un triunfo, porque al año siguiente o lo quitan, o a los 2 años, o a los 3 años, son muy pocos, contados con los dedos de las manos, los jurisdiccionales que pueden trascender 4 o 5 años y poder planear, pero siempre la incertidumbre se da. Entonces, hay un diseño que está mal en ese sentido. Si usted le da la oportunidad a un jurisdiccional y le dice, tú vas a estar por 5 años como jurisdiccional, yo le aseguro que puede planear mejor su proceso. A alguien que le dice, vas a estar 1 año, dice, no, pues, 1 año, ¿qué hago en 1 año? Yo lo que quiero es ser campeón. Y en 1 año, pues mejor me traigo gente ya hecha que ponerme a trabajar, porque pues me van a criticar no por lo que hice con los niños o los jóvenes, sino por lo que no hice con el campeonato grande, ¿no?
8: Sí, siempre fíjate que sí, o sea, los proyectos en años anteriores iban de la mano de los funcionarios públicos. O sea, se le daba los comités municipales le daban la elección, le daban el derecho de elegir a su presidente del comité regional. Sí. Los presidentes de los comités municipales. Y estos hacían la función cuando estaba en vigor el periodo del presidente municipal, vaya, ¿sí me entiendes? Para que fueran de la mano. Obviamente, pues no sé si por algún comodato o algún algo por escrito donde no te salvabas o no era que eran los 3 años, no, o sea, si tú no hacías tu trabajo en el primero ibas para afuera. O sea,
9: claro. No, y por ejemplo, yo platicaba con un jurisdiccional y me decía, bueno, ya lo que se hizo en este periodo es para este estatal, dice, pero ya estoy trabajando para el otro estatal, con lo que hemos aprendido, con lo que hemos hecho y lo demás. Sí, ahora sí, yo ya estoy pensando, no solamente en el 26, ya estoy pensando en el 27, porque no alcanzó el proceso para hacer todo lo que se podía, porque los jurisdiccionales entraron a finales de noviembre, principios de diciembre, Tobi. Entonces, sí. ¿Cómo le hago si ya tenemos más un mes para trabajar en el regional y las tareas del regional, de los estatales de categorías menores, organizar, poner, quitar gente? ¿Cómo le hago para tanta chamba? Entonces, ahora tenemos que estar trabajando ya más allá. Alberto Pacheco, con eso nos vamos. Alberto Pacheco dice, me tocó en 1974 inscribirme en la casa de Macario Guillén para la escuela de béisbol con Roberto Cadena en el Parque Municipal Viejo. Fíjese, qué padre. El viejo Horta dice, me tocó jugar con el equipo de los Expos de Montreal 1974. Dice, primero nos enseñaban con pelota de esponja grande y a la semana pasamos a la de Spalding. ¡Ah, caray! ¿Qué?
8: Y yo, cuando estábamos unos chavos así, decía, oye, ¿juegan con la pelota, con Spalding? Sí, jugamos con Spalding. Fíjate qué bonitos recuerdos. De
9: Alberto Pacheco.
8: Alberto Pacheco, qué bonitos recuerdos. Y sí, la escuela se la llevaba antes de que construyeran el estadio, el parque de béisbol Ramiro Celis. Que vayan a veces y vean ahí el busto de Ramiro. De Ramiro ahí, que la otra vez saludé al hijo de él, a Ramiro Junior. Me dio mucho gusto saludarlo y a él también, por supuesto. Y ahí jugaban en el viejo Horta. A mí, pues, no me tocó, ya estaba un poquito ya mayor. Y luego, pues sí, Roberto siempre dedicado a los chavos, siempre, duro, duro. Y después, pues, hasta equipos del regional así a Roberto. Pero qué padre que se reporte la gente y con esa añoranza de cuando el viejo Horta nos cobijaba a muchos para ir a ver, esperar la pelota que saliera de foul para agarrarla y entrar. Decirle al pelotero, sí, oiga, le cargo la maleta al jugador para que te dejaran entrar con la
9: maleta. Por cierto, una a una el juego de ayer de preparación entre los algodoneros, una a uno, 7 entradas. Pues nada, viendo gente, pasando bola, todo tranquilo, todo normal. Poco que hablar al respecto porque pues es un juego de preparación. Y lo bueno, comienza el jueves 14 de mayo. Ya a partir de lunes, pues venimos mentalizadísimos con el arranque el próximo jueves del estatal. Gracias, Turi. Nos vemos el lunes 3 de la tarde.
8: Que tenga bonito sábado.
9: Pásela bien.
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Oigan, 10 de la mañana con 23 minutos. 10 de la mañana con 23 minutos. Oigan, muy buenos días. Tengan todos ustedes feliz sábado. Oigan, ya sabadito 9 de mayo de este año 2026. ¿Cómo andan? Espero ir bastante, bastante bien. Espero que estén disfrutando de este rico sábado. Oigan, bueno, aquí andamos acompañándolos en la cabina rosa de Flamingo 93.7. Angélica con ustedes. Oigan, de aquí hasta la 1 de la tarde con la buena música, la excelente programación. Y además, hoy es sábado de Top 10 y las 10 mejores canciones de la semana. Así que no se lo vayan a perder por nada del mundo. Arrancamos en punto de las 12 del mediodía con el Top 10. Tenemos bastante buena programación en este lindo sábado. Oigan, el fin de semana de festejos por el Día de las Madres. El día de mañana vamos a estar festejando lo que es a las mamacitas bellas y hermosas que nos iluminan la vida. Oigan, sí, qué padre. 28 grados es lo que nos marca la temperatura aquí en Ciudad Delicia, Chihuahua. 28 grados. Así es, oigan, de los 34 que vamos a alcanzar el día de hoy, así que va a estar haciendo bastante calorcito, va a estar el día totalmente soleado. Déjenme, checamos el viento. Ok, ahora sí va a estar el viento algo tranquilo. El día de ayer estuvo bastante fuerte por la tarde, lo que fue el viento, pero ya hasta el momento va a estar muy tranquilo el día de hoy. Así que si ustedes tienen alguna pachanga, tienen alguna reunión, pues va a estar muy, muy a gusto el día y haciendo bastante calorcito. Así que se presta bastante para ir a algún lugarcito al aire libre, ¿no? Oigan, bueno, vamos a arrancar con la buena programación. Angélica aquí con ustedes. El teléfono aquí en cabina, 474-0993. Y lo que es el WhatsApp, 639-135-5193. Oigan, vamos a arrancar con una muy bonita canción a cargo de Alex Warren. Oigan, esto que se titula Ordinary. Angélica con ustedes, ya que es a la 1 de la tarde. Así que súbale al 93.7 de su radio.

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3: Oigan, exactamente ya 18 minutitos es lo que nos están haciendo falta para las 11 de la mañana. Oigan, nos vamos con esta canción que, híjole, cómo le ha pegado a Aitana, ¿eh? Esto que se titula Superestrella.

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Oigan, acabamos de escuchar unas excelentes voces mexicanas. Oigan, Julieta Venegas y Natalia Lafourcade. Y nos vamos con Luis Thompson. Oigan, Imposter. Es lo que continúa aquí en Flamingo 93.7.

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0: Oigan, qué rica canción acabamos de escuchar. Esto a cargo de Manuel Turizo y Silvestre. Oigan, esto que se titula El Pacto. Oigan, 11 de la mañana con 25 minutos. Sigue sonando lo mejor de la buena música aquí en Flamingo 93.7. Oigan, seguimos disfrutando de este rico sabadito. Oigan, nos vamos con una muy buena canción. Es algo de lo más reciente, algo de lo más nuevo a cargo de Carin León. Así es. Oigan, ahora Carin León está cambiando un poquito de lo que es su género normalmente, que es el regional mexicano, y me gusta porque está incursionando en lo que es el pop, un poquito más cambiado, ¿no? A lo que es la banda, el regional mexicano, vaya, y la verdad es que le está yendo bastante bien. Oigan, es de su nuevo disco titulado Muda, así es. Bueno, nos vamos con esta buena canción de lo más nuevo, de lo más reciente a cargo de Carin León, esto que se titula En la misma cama. Oigan, 11 de la mañana con 26 minutos, con eso continuamos disfrutando aquí en el 93.7 de su radio.
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2: Fuimos.

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Oigan, exactamente 15 minutitos es lo que nos separan ya de las 12 del mediodía. Oigan, ya mero arrancamos lo que es el Top 10. Seguimos con eso a cargo de Mon Laferte, Melancolía.

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9: 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Oigan, 12 del mediodía con 4 minutos, 12 del mediodía con 4 minutos. Oigan, aquí continuamos, seguimos con lo mejor de la buena música y así es, vamos con lo mejor de la buena música de esta semana. Oigan, le vamos a dar inicio a lo que es el top 10 y las 10 mejores canciones de la semana. Así es, lo más pedido, lo más escuchado aquí en el 93.7 de su radio. Oigan, si ustedes nos acaban de sintonizar, aquí Angélica acompañándolos desde la mañanita y pues ya a mediodía, 12 del mediodía con 5 minutos. Oigan, 31 grados hace aquí en Ciudad Delicias, Chihuahua. Está haciendo calorcito, agárrense porque va a subir más la temperatura. Le vamos a pegar a los 34 grados centígrados, pero pues la sensación térmica es de más. Fíjense, ahorita por el momento nos marca 33 grados como sensación térmica, así que sí está haciendo bastante, bastante calorcito. Si ustedes van a hacer algo el día de hoy, tienen algún planecito para salir con los amigos, con la familia, para ir a algún centro recreativo, pues bueno, va a estar muy, muy a gusto. Bueno, o sea, está haciendo calor, pero va a estar a gusto, ¿no? Sin aire, totalmente calmado el aire el día de hoy. Oigan, pues bueno, vamos a darle inicio a lo que es el top 10 y las 10 mejores canciones de la semana. Ustedes pueden seguir votando por estas canciones para que se mantengan aquí en este reconteo. ¿Cómo hacerlo? Es bastante fácil. Marcando aquí a cabina 639-474-0993. Y recuerden que también ya tenemos WhatsApp, ahí nos pueden mandar su mensajito al 639-135-5193. Órale pues. Bueno, vamos a arrancar con la posición número 10. Es esta canción que apenas viene entrando. Es algo de lo más nuevo y de lo más reciente. Esta buenísima colaboración a cargo de una colombiana y una brasileña, Anita y Shakira. Oigan, esto que se titula Choca Choca. 12 del mediodía con 6 minutos. Oigan, con esto arrancamos el top 10 y las 10 mejores canciones de la semana aquí en Flamingo 93.7.

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0: 12 del mediodía con 18 minutos, 12 del mediodía con 18 minutos. Oigan, acabamos de escuchar ya la posición número 8. Oigan, con esta canción que va avanzando bastante rápido a cargo de Aitana. Oigan, esta chica española que la verdad estaba buscando por acá información sobre ella y no pensé que estuviera tan chica. La verdad se ve bastante grande. Se ve un poquito más grande a lo que dice acá su información en el internet, pero no. Ella tiene apenas 26 añitos, súper joven. Y miren nada más, le está yendo bastante bien en el entorno musical. Bastante, bastante bien con su nuevo álbum que acababa de salir. Oigan, bueno, nos vamos con la posición número 7 y también esta chica Olivia Den. La verdad me encanta su estilo de música, me encantan las canciones que han sacado y apenas el año pasado ella saltó a la fama y precisamente con esta canción que aquí les presento y todavía sigue sonando bastante y esto está en la posición número 7. Así que vamos a escucharla, esto que se titula Men I Need. Oigan, 12 del mediodía ya con 20 minutos, con esto continuamos en el reconteo de Flamingo 93.5.
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0: bien, acabamos de escuchar eso en la posición número 5. Oigan, a cargo de Sarah Larson y Pink Panthers, es lo que se titula Start Size. Oigan, es lo que acabamos de escuchar en este reconteo. Nos vamos a un pequeño corte comercial y regresamos con más.
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0: Oigan, exactamente ya 13 minutitos de lo que nos están haciendo falta para la una de la tarde. Acabamos de escuchar la posición número 2 a cargo de BTS. Oigan, yo no sabía tanto era el impacto de estos chicos coreanos que la verdad están pues en la euforia de todo mundo, Tanto niños, jóvenes, adultos, a todo. Estuvieron presentes ahora esta semana aquí en Ciudad de México. De hecho, hasta la presidenta Claudia Sheinbaum pues los tuvo ahí presentes en el palacio. Los sacó ahí al palco y saludaron a millones de mexicanos y mexicanas que estuvieron ahí presentes viéndolos, ¿no? También estuvieron ahí, obviamente, ofreciendo su concierto para las personitas que estuvieron pues comprando sus boletos. Y la verdad es bastante buena la euforia que traen estos chicos de BTS. Pues bueno, es lo que acabamos de escuchar en la posición número 2. Antes de despedirnos, voy a decirles cómo quedó el recuento de esta semana. En la posición número 10 quedó Choca a cargo de Shakira y Anita. En el número 9 quedó Drop Dead a cargo de Olivia Rodrigo. En el número 8 quedó Superestrella de Aitana. En el número 7 quedó Man I Nen a cargo de Olivia Ben. En el número 6, Rix It All a cargo de Bruno Mars. En el número 5, Sad Side a cargo de Pink Panthers y Sarah Larson. En el número 4, Villa de Ryan Castro. En el número 3 quedó Aperture a cargo de Harry Styles. Y como lo acabamos de escuchar, en la posición número 2 quedó esto a cargo de BTS. Se titula Swim. Oigan, buena canción, Buenísima canción. Oigan, yo paso a retirarme. Gracias por haberme acompañado en mi turno. Se van a quedar a cargo de la buena programación aquí en Flamingo 93.7. Recuerden que en punto de la una de la tarde comienza el noticiero para que estén bastante bien informados de todo lo que esté pasando conforme a la noticia. Oigan, gracias, que pasen un excelente sábado. Déjenme ver con cuántos grados nos despedimos. 32 grados aquí en Ciudad Delicia, Chihuahua, y una sensación térmica de 34 grados centígrados. Dios mío, Dios nos agarre. Oigan, está haciendo bastante calor, así que cuídense, protéjanse de estos calores, que va a estar haciendo bastante calor el día de mañana, que es el Día de las Madres. Oigan, pásenla muy bonito para todas las mamás, esos pilares tan hermosos que tenemos en la vida. Pues pásenla muy bonito. Feliz Día de las Madres desde una vez adelantado. El día de mañana por acá tendremos algunos regalitos para que estén al pendiente de Flamingo 93.7 y de todas nuestras estaciones. Oigan, pásenla bonito. Feliz sábado y feliz Día de las Madres, desde ahorita que empiece el festejo. Oigan, feliz sábado. Nos escuchamos otro día. Se quedan a cargo aquí en Flamingo 93.7 y nos despedimos con la posición número 1. Viene a cargo del Rey y esto que se titula ¿Dónde está mi esposo? Where is my husband? Oigan, pásenla bonito. Feliz sábado, Adiósito.
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3: Se está pidiendo la ayuda a la ciudadanía para buscar al responsable de impactar 4 vehículos estacionados y huir a bordo de una camioneta roja. Esto en el fraccionamiento Cipreses. Los afectados hacen un llamado para que el conductor se acerque y se haga cargo de los daños. De lo contrario, acudirán a Fiscalía General del Estado para levantar la querella correspondiente. Los jóvenes del grupo Adaptando Estrellas recorrieron las oficinas municipales ofreciendo brochetas de chocolates artesanales, una iniciativa impulsada por el área de grupos vulnerables para fomentar el autoempleo en personas con discapacidad.
4: Para ellos es un autoempleo, aprendiendo a hacer un oficio, y pues aquí están realizando esta actividad. Y pues muy buena respuesta por parte de todos los funcionarios.
3: Vecinos de la colonia Genaro Vázquez en Meoqui realizaron la petición de limpieza y reforestación de un espacio municipal cercano al cárcamo de la comunidad, mismo que gracias al trabajo en conjunto con gobierno municipal fue limpiado y reforestado con árboles y nopales.
5: Sí, nosotros somos como la primera instancia, llegan aquí con nosotros las personas, piden algo, un detalle, y a nosotros los hacemos la gestión o los vinculamos con la dirección que es la pertinente.
3: Autoridades y familiares solicitan el apoyo urgente de la ciudadanía para localizar a José Enrique Mesa Domínguez. Fue reportado como desaparecido en Delicias desde el pasado 7 de abril del 2026.
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3: Muy buenas tardes, 1:00 p.m. ya con 2 minutos. Sean bienvenidos completamente a este espacio informativo ya en este 9 de mayo. Una jornada marcada por un ambiente previo a una de las celebraciones más importantes y emotivas para las familias mexicanas. Estamos hablando del Día de las Madres. Y desde muy temprana hora se han registrado pues diferentes movimientos en distintos puntos de la ciudad, principalmente en comercios, florerías, restaurantes, donde pues ya haciendo las respectivas reservaciones, igual pues encargando el ramo de flores especial. También en los centros comerciales buscando el regalo ideal para mamá. Cientos de personas ya realizan pues los últimos preparativos para este festejo. Los regalos, reuniones familiares y detalles especiales comienzan ya a formar parte pues de este panorama de fin de semana. Y como ya es tradición también en muchas colonias y comunidades, esta noche también se espera gran actividad por parte pues de las serenatas dedicadas a mamá. Autoridades municipales, recordemos que ya habían informado previamente sobre pues, la autorización de estos permisos especiales. Todo esto con el objetivo de mantener orden y seguridad durante los recorridos que se van a realizar en distintos sectores de la ciudad. Una costumbre que año con año conserva su significado entre las familias. Ante este incremento de movilidad, autoridades de vialidad han exhortado a la ciudadanía a tomar precauciones, ya que se prevé pues mayor circulación. Como lo sabemos, en avenidas principales, zonas comerciales, en algunos espacios también de convivencia familiar donde ya inician estos festejos pues desde días previos. También se recomienda anticipar tiempos de traslado, respetar los señalamientos y evitar estacionarse en lugares prohibidos para prevenir congestionamientos. Por el momento nosotros ya estamos enlazadas las estaciones de Flamingo 93.7 y también la Lupe 98.9 para llevarle pues toda la información relevante y actualizada de las últimas horas. Estaremos llevándole todo lo relevante también en cuanto pues a este tema previo a los festejos del Día de Mamá. Ya estamos completamente en vivo. Mi nombre es Alicia López. Bienvenidos a Noticieros Radisa Radio. Y para iniciar completamente con la información, le tenemos los detalles con el oficial de vialidad Edson Ríos, quien reportó un choque entre una motocicleta Kawasaki y un Nissan Tida. Esto fue en la avenida Río Florido y calle Quinta Poniente, luego de que el motociclista no guardara la distancia y se impactara. Esto con el auto que se detuvo para ceder el paso a una menor. Paramédicos de Cruz Roja valoraron a la menor en el lugar y se estiman daños materiales de 45 mil pesos. Las autoridades exhortan a los conductores a respetar las zonas peatonales y mantener la distancia de seguridad. Tenemos los detalles. Escuchemos.
6: Muy buenas noches. Oficial, ¿nos regala su nombre y carro?
7: Edson Ríos, oficial de vialidad.
6: Coméntenos un percance vial con una motocicleta por acá en el sector poniente.
7: Así es, aquí se suscita un accidente vial tipo choque. Aquí se suscita sobre la avenida Río Florido y calle Quinta Poniente.
6: ¿Qué vehículos son los que participan?
7: Aquí participa una motocicleta tipo deportiva de la marca Kawasaki, asimismo también un vehículo Nissan Tida.
6: Muy bien, ¿cómo es que se registra el accidente?
7: Que se suscita cuando la motocicleta pues viene circulando sobre la avenida Río Florido en un sentido de oriente a poniente. No guarda la distancia de seguridad entre vehículos y pues así mismo choca con su parte frontal contra la parte posterior del vehículo Nissan Tida, que el cual le antecedía su marcha. Así mismo pues viene circulando sobre la misma avenida en el mismo sentido.
6: ¿Vimos por ahí la presencia de la ambulancia?
7: Así es, aquí acudió paramédicos de la Cruz Roja Mexicana para la valoración de una persona del sexo femenino. Es una menor de edad.
6: ¿Acompañante o conductor?
7: No, ella venía aquí sobre el cruce peatonal. Aquí, pues, de igual manera, el vehículo Nissan Tida, pues, manifiesta a la conductora que detuvo su marcha, ya que le iba a dar el pase a la persona que iba cruzando sobre el cruce peatonal.
6: Muy bien. Finalmente, ¿un aproximado de daños materiales?
7: Aproximadamente unos 45 mil pesos entre la motocicleta, que es una deportiva, y un Nissan Tida, ¿verdad?
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0: Una de la tarde ya con 10 minutos y en este sábado, como pues ya es tradición, cada pues segundo sábado del mes, tenemos aquí en el corporativo ADC, en Noticieros Radisan, pues a integrantes de esta, pues de este grupo. Bueno, en esta ocasión nos acompañan tres grupos y tenemos esta información que es muy importante porque en ocasiones desconocemos ciertas situaciones donde pensamos que el alcoholismo nada más afecta pues a la persona que lo consume, y aquí están para pues sacarnos de ese, pues de ese error, tal vez lo podemos llamar así. Nos acompañan, pues por este lado vamos a presentar a Elsa. Muy buenas tardes.
1: Buenas tardes. Yo soy Elsa y pertenezco a los grupos de Alano y Alati.
0: Muchísimas gracias por acompañarnos. También nos acompaña Andri. Muy buenas tardes.
2: Hola, buenas tardes. Mi nombre es Andri y le pertenezco a los grupos de Alano y Alati.
0: Y también nos acompaña Hilda. Muy, muy buenas tardes.
3: Muy buenas tardes. Soy Hilda y pertenezco a los grupos de familia Alano y Alati.
0: Y algo muy importante para iniciar, vaya, esta plática, en la actualidad el alcoholismo pues ha sido reconocido ya como una enfermedad completamente que no afecta únicamente a la persona que lo consume, sino a las personas que se encuentran en su contexto, y además pues que abre la posibilidad para pues otras adicciones. Adelante.
3: Así es. Bueno, pues como usted dice, el alcoholismo es una enfermedad que contagia hasta tres generaciones, pero no los contagia de beber, los contagia de enfermedad, ¿verdad? La mayoría que asistimos

0: Una vez y pensé que me iban a decir cómo hacerle, hasta llevaba el cuaderno y nada. Volví y volví porque Alanón me dice que vuelva 6 veces y que si no me gusta me regrese, ya no vuelva. Ya tengo 17 años en ese programa y yo puedo decir que Alanón es una terapia de vida donde me ayuda a entender que yo no soy la causante de nada. Y más cuando es una mamá, se siente culpable. Dice, no lo causo, no lo curo y no lo controlo. Y este programa es para mí. Con este programa, tenemos un programa de 12 pasos. Yo me voy dando cuenta de mis defectos de carácter. Porque esta enfermedad saca todos mis defectos. Me hace una persona horrible. Porque creo que con eso voy a lograr que mi enfermo deje de beber o de drogarse, porque en estos años pues ya van juntos, ¿verdad? Entonces tengo que verme a mí misma y yo le puedo decir aquí, les puedo decir, yo fue, ¿sabe qué fue lo primero que aprendí?
1: ¿Qué sería?
0: A callarme, a no ponerme al tú por tú con el enfermo, porque claro que él me ganaba con su grito más fuerte. Y aprendí no a callarme, no por tonta ni nada, sino porque ya sabía que yo iba a salir peor, más peor, como dice, ¿verdad? Entonces, ¿qué sea? Aprendí a tranquilizarme y a no responder a agresiones hasta que lo logramos. Y en mi casa ya no gritaban dos, gritaba uno y ahora no grita nadie, ¿verdad? Y claro, me dice, usted hizo salanones y que no sé qué. Yo le decía, nada más acuérdate que el programa es para mí, no es para ti. Porque yo no voy para que tú sanes, yo voy para yo sanar.
1: Es algo pues que recordarle a las personas, porque en ese contexto que nos comenta es Alanon. ¿Para quién está dirigido okay. este grupo?
0: Mire, este programa que se llama Alanon, que sale de Alcohólicos Anónimos, de las esposas de los alcohólicos, hace 75 años que se fundó en Estados Unidos, esta hermandad, para los familiares de los alcohólicos, porque nosotros desarrollamos neurosis, desarrollamos gastritis, diabetes, hipertensión, ¿verdad? Porque ¿cómo nos mantenemos? Entonces está dirigido a los familiares y amigos de alcohólicos, ¿verdad? Y nos dice nuestra literatura, a veces hasta el vecino llega a hacer su borlotito en la noche, y nosotros ya estamos ahí, enchinchadas. Entonces, esta terapia de vida nos enseña a voltear a ver acá. ¿Qué es lo que yo tengo que sanar en mí? Y yo me di cuenta que yo venía afectada desde mi hogar paterno. Porque mi papá bebía. No hacía borlotes, pero había cosas en el hogar que a mí me hicieron... Me volví una niña... Era tímida, yo no decía la verdad porque tenía miedo, ¿verdad? Entonces cuando llego a este programa me doy cuenta desde cuándo vengo dañada. ¿Y qué pasa? Pues como ya en el hogar paterno había bebida y yo lo veía como normal, mi papá no se emborrachaba en la casa, pero todos llegaba. Me casé con un alcohólico, ¿verdad? Que me divorcié. Él murió de cirrosis, que nunca dejó de beber, ¿verdad? Y claro que dicen, bueno, pues muerto el perro, se acabó la rabia. No, porque queda el daño en uno. Entonces, ¿a qué voy a Alanón? A sanar yo, para poder proyectar en mi hogar tranquilidad, paz, y dejar últimamente las decisiones de cada quien.
1: Muy importante. Y en el caso de Alatin, ¿en qué consiste pues este programa?
2: Alatin es para jóvenes, ¿verdad? Para adolescentes de 12 a 20 años. Entonces consiste en que que vienen precisamente de un hogar, ¿verdad? De un hogar de alcohólico. Entonces ahí ellos van a ese grupo, y ahí muchos descubren, ¿verdad?, que ellos vienen dañados y que ellos, que en ese grupo todos llevan

0: problema y que todos se comprenden y que hay una, nacen ellos una confianza, ¿verdad? Una amistad. Llegan a perder el temor que llevan ellos, porque ellos llevan un temor de que en su casa no los dejan opinar, no los dejan hablar. Entonces ellos ahí sacan, ¿verdad?, lo que ellos traen. Inclusive a mí, que soy madrina, ¿verdad?, yo decía, bueno, ¿por qué no me tocó estar en un grupo así? Pero luego ahí, estando ahí, me di cuenta que cuando yo, ¿verdad?, me dio la oportunidad de servir, de ser madrina, ahí se me estaba entregando mi poder superior, una llave de donde yo iba a estar en ese grupo. Y haga de cuenta que para mí iba a ser una persona que iba a tener a latín, porque está uno con ellos y ahí aprende, y ahí saca uno lo que trae. Entonces, para mí a latín es un servicio, ¿verdad?, maravilloso, un servicio que para mí es alegría, alegría de servir.
1: ¿En ambos grupos deben de tener madrinas o padrinos o simplemente en Alatín?
0: En Alatín es donde tenemos que estar ahí, pues somos ahí guías, ¿verdad? Uh-huh. Estar ahí con ellos y todo.
1: Okay.
0: Y aprende.
1: ¿Y para los hijos adultos, okay, en qué consiste este programa? ¿Qué se diferencia, vaya, de Al-Anon y de Alatín?
2: Pues este grupo consiste, así como dice el nombre, de Al-Anon y Al-Atin, para familiares y amigos de alcohólicos. Ese es un grupo de hijos adultos. Es cuando empiezas en Al-Atin, pasas a hijos adultos, porque pues ya cumples la edad de 20, de 20 ya por arriba. Entonces es un grupo pues muy padre, va, que es como que ya vas avanzando, es una etapa, ¿no? Vas en Al-Atin, venimos de la familia alcohólica, o no simplemente los jóvenes son adictos, sino que pues ves cosas, ¿no? También en la familia a veces no son adictas, en mi caso no, pero te afectan, ¿no?, todos los problemas que ves, o lo malo de ese, lo que se guarda uno, es guardarse, va, el silencio. Es malo cuando uno se guarda todo. Entonces, lo que les enseña este grupo es cómo sacar todo, porque es lo que todos los adolescentes necesitamos, sacar todo. Porque siempre, en mi caso, siempre a la mayoría de los adolescentes nos ha pasado de que guardamos todo. Y es lo que tenemos como resentimiento, a veces tenemos tristeza, o nosotros en vez de pensar en otras cosas, nos vamos a distraernos en otras cosas, ¿va? Entonces los jóvenes recaen en otras cosas. Entonces, es lo que se trata de ese grupo, es sacar todo de ti. Entonces, es lo que a mí me ayudó mucho a avanzar y a despejar mi mente. Y lo que está padre este grupo, que es una hermandad, muchos, todos nos escuchamos, nos apoyamos, nos guardamos lo que le decimos, es anonimato ahí, o sea, todo lo que sigue ahí se queda. Entonces, cuando uno se siente con esa confianza, tú te sientes como libre, te sientes en paz, te sientes confianza, porque a veces hay personas de que le da vergüenza. En mi caso a mí me pasó que iba al grupo y yo ni conocía, pues, ¿qué hacemos aquí? O sea, ¿qué se trata? A veces, nada, pues, está aburrido. A veces un amigo puede decir, nada, ¿para qué? Yo no necesito pláticas. No es de que necesite pláticas, sino es que necesite sacar lo que él tiene guardado. Y es lo que les enseña ya los hijos adultos, ya somos hijos adultos ahí.
1: En este caso, ayudan o apoyan en cuanto a la confianza de los adolescentes, que en ocasiones, pues principalmente es uno de los problemas marcados tal vez por la etapa de esta vida, en donde, pues lamentablemente los adolescentes se guardan, como lo mencionas, estos problemas, y pues de esta manera, en estos grupos te ayudan a sacar esa confianza. ¿De qué manera lo logran?
3: Pues mire, tenemos muchas piezas de literatura hecha por miembros como nosotros, no crea que son autores acá reconocidos, son puros compartimientos de personas como nosotros. Entonces, el asistir a... ¿qué hacemos cuando vamos al grupo? Leemos. Hay alguien de temas, por ejemplo, este libro que tiene aquí mi compañera, que se llama Esperanza para Hoy, él es el que usan los hijos adultos, ¿verdad? Y yo estoy en hijos adultos porque yo me di cuenta que era hija adulto, ¿verdad? Entonces el chiste es escuchar a los demás cuando leen y comparten. Siempre hay algo de esa lectura que me suena, que es para mí. Entonces yo tengo que ir buscando las cosas que yo tengo que ir cambiando, ¿verdad? Yo tengo más de 17 años en Al-Anon. pero no me cayeron muchos veintes al principio, ¿verdad? Hasta ahora que estoy disfrutando y así como dice mi compañero, en paz y sabiendo que yo estoy bien porque estoy trabajando para mí y lo que yo hago, lo que yo logro, lo proyecto, ya no me peleo, como le dije, pues último cada quien. A mí me dijo un día, me dijo, no se preocupe, yo lo hice porque quise, usted no tiene la culpa, ¿verdad? Claro que eso no me alivió de ninguna manera, pero el programa me ayuda a sacar, como dicen aquí los comunistas, sacar todo. O sea, ¿por qué me lo guardo? ¿Por qué estoy provocándome un cáncer yo misma, de mis emociones? Entonces ahí está el grupo. Y como dice mi compañero, es una hermandad mundial, ¿verdad? En todos lados donde vayamos va a haber un grupo Alano.
1: ¿Cuáles son los requisitos para formar parte de alguno de estos grupos?
3: Mira, hay un solo requisito. Ser familiar o amigo de un alcohólico. Ese es el único requisito.
1: ¿Tienen algún costo estas reuniones?
3: No que tengan un costo, pero tenemos, se llama la séptima tradición. Tenemos una canastita donde aportamos porque tenemos que pagar la renta, la luz y el agua, ¿verdad? Y algunas otras aportaciones. Entonces, ese es el costo. Claro, al principio a uno le cuesta sacar dinero, pero después uno entiende, pues tengo un grupo, está bonito, tiene aire, tengo sillitas, o sea, y voy entendiendo que es mi grupo. Y entonces empiezo a soltar más en la canastita, ¿verdad? Afortunadamente, es convencimiento de soltar, de dar, de servir, ¿verdad? Y entender, pues es mi grupo, por eso, porque no le vamos a pedir dinero a nadie.
1: Okay. Para las personas que nos están escuchando, que tal vez están sintiendo pues ese llamado a asistir a los grupos, ¿con quién se pueden dirigir? ¿Algún número o alguna dirección a la que puedan acudir?
3: Mire, ¿dónde está el papelito? Mire, le voy a dejar este volante. Este es el volante de nuestro grupo que se llama En Acción. Aquí está la dirección, calle Cuarta y Avenida 23 Poniente, de este ladito de allá de la Penny. Nosotros nos reunimos miércoles a las 10 de la mañana y los viernes a las 4:30. Y aquí está un contacto, 639-155-7460. De todo modo, no necesitan avisar, llegan y son bienvenidas.
1: Ok, muy bien.
3: Bienvenidos.
1: Perfecto, entonces el mensaje antes de despedirnos para las personas que nos están escuchando, Elsa.
0: Pues yo, la verdad, les mando un mensaje para que los jovencitos, los adolescentes que estén en casa por ahí de 12 a 20 años, el programa, el programa es del jueves a las 5 de la tarde. De 5 a 6.
3: En esa misma dirección.
0: En esa misma dirección. Para que nos visite, ¿verdad? Quien nos esté escuchando y quien voluntariamente vayan 7 días. Y con esos 7 días ustedes saben si se quedan o no, ¿verdad?
1: Muy bien. Andri, ¿cuál sería el mensaje para las personas que nos están escuchando?
2: Pues de que nos acompañen, o sea, que vayan de perdido 2 días, un día y escuchen y no tengan el miedo, ¿va? Pisar ahí, rompes el miedo, pisas y con confianza, que no se sientan inseguros porque todos no sabemos a qué vamos, a veces pensando otras cosas, pero no, pues eso es todo lo contrario. Solamente vas a desahogarte, a escuchar a los demás y te escuchen a ti. Okay. Entonces mi grupo se llama Esperanza, Hijos Adultos, la dirección es la misma, calle Cuarta y Avenida 23 Poniente. Mi grupo se sesiona los martes de 5 a 6 de la tarde.
1: Ok, perfecto. Para las personas que pues nos están escuchando, ya saben. ¿De qué edades, perdón, Andri?
2: Ese es de 20 y hacia adelante.
1: Hacia adelante. Hilda, nos vamos. Sí. ¿Algo para finalizar?
3: Pues yo quiero decirles a todas las personas que nos escuchan, el alcohol es un problema de la familia. A veces creemos que con el enojo lo solucionamos, y no. Para eso está esta hermandad, para prestar ayuda a los familiares y amigos de alcohólicos, ¿verdad? No importa si es tu esposo, si es tu hermano, si es tu papá, etcétera, aunque ya no vivan, el daño se hizo. Yo les quiero decir a las personas que me escuchan y que tienen algún problema de estos en su familia, que se den el permiso de ir a un grupo de Al-Anon. Y así como, si no te gusta, no vuelves. Tú llegas, te sientas, te damos la bienvenida, te damos cafecito y lo que sea. Y empiezas a no estar solo, porque es una hermandad. Y como dijo ahorita André, es... Allí practicamos el anonimato, que quiere decir lo que aquí se dice, aquí se queda.
1: Para las personas que nos están escuchando, que están sintiendo esta voluntad de asistir, ya lo saben. Calle Cuarta y Avenida 23 Poniente, en el sector Poniente, aquí en Ciudad Delicias. Se puede comunicar este número de teléfono, ¿verdad? 639-155-7460. Claro, sí. Igual aquí tenemos todos los datos, agradeciéndoles por supuesto esta visita de cada segundo sábado del mes, y pues estaremos al pendiente las próximas reuniones. Muchísimas gracias.
3: Muchísimas gracias, porque ya tenemos años viniendo a Radisa.
1: Y pues más personas, ¿verdad?, acercándose, sí, con esta información. Muchísimas gracias.
3: Muchas gracias,
0: gracias
3: a usted.
0: Gracias a ustedes.
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7: 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Contundente.
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1: Ya estamos de regreso, 1:00 p.m, ya con 31 minutos, la temperatura marcando 32 grados centígrados. Recordándole también esta cuestión del tiempo, disminuye a consideración de los días anteriores, pero aún está el factor viento presente para que lo tenga en cuenta en sus festejos. En más información, un tráiler protagonizó un fuerte percance en el cruce de la avenida Río San Pedro y calle Primera, esto al derribar un poste y cableado de telefonía, dejando daños estimados en 30,000 pesos. Tenemos la información con el oficial de vialidad, Daniel Evario, donde nos detalla todas estas situaciones en cuanto pues a lo que se presenta sobre la infraestructura de esta telefonía. El incidente pues afectó a más de dos casas y causó daños frente a una camioneta. Tenemos los detalles.
8: Oficial, buenas tardes. ¿Nos regala su nombre y cargo?
9: Daniel Evario, oficial de vialidad.
8: Coméntenos un derribe de cables casi en el primer cuadro de la ciudad.
9: Así es, nos reportan lo que es un derribamiento de cables en la San Pedro, Avenida Río San Pedro, calle Primera y Avenida Cuarta Sur. Al arribar al lugar, efectivamente, hubo un derribamiento de cables, asimismo un poste también derribado.
8: Ahí participa un quinta rueda.
9: ¿Sí? Así es, un quinta rueda, un vehículo de carga, pues como le llaman, ¿verdad?, un tráiler. Esto suscita de la siguiente manera: circula lo que es el vehículo de carga sobre la calle Primera Sur, en el sentido de Poniente a Oriente. al llegar al cruce aquí con la avenida Río San Pedro Sur, pues lo que es el tráiler se engancha en los cables propiedad de Telmex y no se da cuenta, es cuando se suscita el derribamiento de cables, mismo que por la tensión pues derriba lo que es el poste posterior, derriba lo que es más dos mufas de dos viviendas.
8: Muy bien, por ahí también como daño colateral podemos ver un vehículo particular.
9: Así es, también circulaba lo que es una Honda roja, modelo reciente, una CRV, sobre la Río San Pedro en un sentido de sur a norte. También al momento de reventar los cables, el mismo cable golpea lo que es el cofre y el foco y defensa delantera.
8: ¿Hay un aproximado de daños materiales?
9: Aproximadamente los daños ascienden a los 30,000 pesos.
8: Muy bien, por ahí ya vemos personal de Telmex.
9: Así es, aquí ya está trabajando lo que es personal de Telmex, ya vino Comisión Federal de Electricidad también, ya que tuvieron que cortar los cables de momento para abrir circulación.
8: ¿Hay cierre de vialidades?
9: De momento ya no, ahorita sí se tenía cerrada la vialidad, por lo mismo la cuestión de la Comisión Federal y de lo que es Telmex.
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5: Una de la tarde ya con 36 minutos. ¿Ya sabes qué regalarle a mamá? 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
6: Sí, buenas tardes.
5: ¿Quién nos habla?
6: Karina Martínez, a sus órdenes.
5: Karina Martínez. Muy buenas tardes, Karina. Habla por la tarjetita de regalo.
6: Sí, hablo por la tarjetita.
5: ¿Puede venir por su tarjetita el día de hoy?
6: Sí, claro que sí.
5: Muy bien, aquí le esperamos. Y pues, ¿es mamá?
6: Sí, soy mamá, claro que sí. Ahorita tengo aquí a mis nietas también conmigo.
5: Ándale, no, pues ya iniciando el festejo desde el día de hoy, pues ya Noticieros Radisa y también Loreta Zapatería, pues ya le hacen este regalito para que festeje pues con mayor gusto. Así que pues aquí la esperamos, Karina. Muchísimas felicidades.
6: Muchísimas gracias. Ahí paso por él, muchas gracias.
5: A usted, gracias. Y pues feliz día de pues de las madres.
6: Sí, muchas gracias.
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5: 1:41 PM. Estamos actualizándole esta situación del clima. Ya son 33 grados lo que marca la temperatura. Por el momento, también en la condición del viento para que lo tenga, pues, en estos festejos, o si es que está haciendo ya lo correspondiente en cuanto a los regalos, a las reservaciones. Por el momento son 13 kilómetros por hora. Nos marca, pues, unas ráfagas de hasta 21 kilómetros por hora para el día de hoy. Si tiene un festejo, téngalo en cuenta, es el pronóstico en cuanto al clima que nos marca para el día de hoy. En más información, hay una denuncia, esto por al menos el daño en 4 vehículos, luego de que una camioneta presuntamente provocara un choque múltiple y posteriormente se diera a la fuga, esto en algunas calles del fraccionamiento Los Cipreses. El video, así como las imágenes, aparecen a través de nuestro portal ADC Noticias Digital, así como en Facebook, en Radiza Noticias. Tenemos todos estos detalles donde se está buscando al responsable de impactar 4 vehículos. Estos se encontraban estacionados. La persona involucrada se dio a la fuga a bordo de una camioneta roja. Los afectados hacen este llamado para que el conductor se acerque y se haga cargo de los daños. De lo contrario, acudirán a fiscalía. Será ya el día lunes para hacer lo correspondiente, para levantar la querella correspondiente a esto por los daños afectados. Tenemos la información, escuchemos.
11: Sufre el daño de un vehículo, el responsable se da la fuga. ¿Nos puede comentar un poco?
12: Sí, haz de cuenta que acabo yo de llegar al lugar. Me estacioné, me bajé del vehículo y en menos de 5 minutos me impactaron una camioneta. Pareciera una camioneta roja. No usted alcanza a percibir bien el modelo, que es como una Chevrolet, una GMC de modelo reciente. Se ve en el video que nos pasaron. No alcanzamos a ver bien las placas, por eso estamos pidiendo que nos ayuden a dar con ella. Me impactó a mí, impactó un carro, me impactó a mí, impactó el carro de una amiga y una camioneta que estaba enseguida. Se fueron 4 vehículos los que impactó y se dio a la fuga.
11: ¿Nos puede comentar en qué sector, en qué calle sucedió esto?
12: Sí, es calle de Noble, Abeto Noble, es en aquí en fraccionamiento Los Cipreses.
11: Muy bien, por ahí sí, pues en caso de que a lo mejor estuviera escuchando también el responsable, ¿hay oportunidad de que se acerque o...?
12: Pues sí, o sea, que se acerque y pues para arreglarnos, la verdad, pues, pues que pague los daños, no vamos a tomar represalias, nada más simplemente que pues responda por el choque, por los daños que hizo a nuestros vehículos, al vehículo.
11: ¿Se hizo el reporte al 911? ¿Acudió el ¿Sí? Departamento de Tránsito?
12: Sí, anoche, cuando pasó el suceso, marcamos a 911, llegó Vialidad, tomaron pues el peritaje, pues fotos, todo lo que el reporte que tienen que hacer.
11: ¿Y qué le comentaron?
12: Pues que acudiéramos al C4, para darle agilidad, y ahorita nos dijeron que el lunes acudiéramos a fiscalía, porque ahorita no se pueden checar las cámaras, pues está totalmente la cajuela dañada, ya no sé si sea pérdida total o se pueda reparar, la verdad, está totalmente chocado. Sí, pues alguien que conozca, que sepan de una, porque tiene que, ahí se quedó un pedazo quebrado de, como no sé si fue de la camioneta, pues que nos digan, que nos avisen. Ahorita fue a mí, después puede pasar a alguien más y pues nada cuesta ayudarnos.
11: Inclusive, pues en ocasiones andan hasta los menores, ¿no? Los niños por ahí jugando entre los vehículos.
12: Sí, de hecho, sí traía, era tarde, pero sí traía yo a mi niña. Y lo bueno es que nos acabamos de bajar del carro.
11: Muy bien. ¿Algo más que desee agregar?
12: Pues nada más eso, que si alguien sabe de posterior la camioneta, no sé qué, si es una GMC o una Chevrolet, pero si es color rojo porque dejó los carros pues pintados, uh-huh. Pues nos puede ayudar. Nos puede pues ayudar con esa persona. Igual si esa persona nos está escuchando, pues que dé la cara, que responda por los daños que nos hizo a los carros. Pues si puede... mi número de teléfono, ¿puedo dejar?
11: Sí, no se preocupe.
12: Es 639-173-9966. Sí, que me marque y pues a ver cómo nos arreglamos. O sea, todo, pues sí, que responda por los daños.
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4: Únicamente ya 11 minutos antes de las 2 de la tarde. Se acerca esta fecha especial y ya están listos algunos de los panteones del municipio. En esta ocasión, el gobierno municipal de Meoqui concluyó los trabajos de limpieza y mantenimiento en el panteón municipal, esto de la cabecera, y también en el de Los Jaques. Todo esto con el propósito de que las familias que acudan este 10 de mayo a visitar a sus seres queridos encuentren espacios limpios y en buenas condiciones. Así lo informó Noel Legarreta, director de Servicios Públicos Municipales, quien destacó que estas labores se realizan de manera permanente, esto durante todo el año. Sin embargo, en fechas con mayor afluencia, como el Día de las Madres, los trabajos se intensifican para brindar mayor comodidad y seguridad a los visitantes. Estos trabajos consisten en el retiro de escombro, basura y desechos que se generan en el área, principalmente derivados de los servicios funerarios. Tienen la responsabilidad de mantener siempre limpios los panteones, así lo mencionó el funcionario. Asimismo, también comentó que por instrucción de la alcaldesa Miriam Soto se mantiene un trabajo constante de limpieza, así como de mantenimiento, tanto en panteones como en distintos espacios públicos. Todo eso con el objetivo de conservar un Meoqui más limpio y más ordenado para todas las familias. Y están difundiendo a través de redes sociales algunas fotografías de un hombre señalado por presuntamente robar un casco de motocicleta, el cual se encontraba en el exterior de una ferretería. Esta se ubica sobre la prolongación de la avenida Fernando Baeza y Solidaridad, frente a la Glorieta Luis H. Álvarez. De acuerdo con la publicación realizada por el afectado, las imágenes muestran el momento en el que el sujeto toma el casco y se lo lleva del lugar. Junto a las fotografías también se difundió un mensaje dirigido al presunto responsable, en el que se le pide devolver el objeto antes de que la situación escale. La publicación rápidamente fue compartida por usuarios de redes sociales, todo esto con el fin de identificar al hombre y recuperar el casco. Hasta el momento no se ha confirmado si existe una denuncia formal ante las autoridades. Mientras tanto, vecinos y comerciantes del sector pidieron reforzar la vigilancia para evitar este tipo de incidentes. Las imágenes se encuentran a través de ADC Noticias Digital. También fue a través de redes sociales donde comenzaron a circular algunas imágenes junto con una publicación solicitando el apoyo urgente de la comunidad para dar con el paradero de un menor. De acuerdo con la información, el niño fue visto por última vez en el sector centro del municipio, lo que generó preocupación entre familiares, particularmente de su abuelita, una persona adulta mayor que se encuentra desesperada ante esta situación. Según la publicación compartida en grupos ciudadanos, el hecho ya fue reportado a las corporaciones policíacas, quienes habrían sido notificadas para activar las acciones correspondientes de localización. La familia pidió a la población mantenerse alerta y, en caso de contar con información que ayude a ubicar al menor, comunicarse de inmediato con las autoridades o acudir directamente a los puntos de apoyo instalados en la zona. Vecinos y usuarios de redes sociales han comenzado pues ya a replicar esta información para ampliar el alcance de la búsqueda, demostrando una vez más que cuando ocurren este tipo de situaciones, la solidaridad ciudadana aparece más rápido que en algunos casos, algunas oficinas públicas. Las autoridades exhortaron a la ciudadanía a compartir únicamente información verificada y reportar cualquier dato que pueda ser relevante. Esto a los números de emergencia, con el objetivo de agilizar la localización del menor y lograr su pronto regreso con su familia. Por supuesto, lo invitamos a seguir los canales de Radisa Noticias para que sea verídica esta información y así que se dé más rápido con el paradero de este menor de edad, el cual se encuentran desesperados sus familiares en el municipio de Meoqui. También se hizo una pesquisa para localizar a un joven delicense. Este se encuentra desaparecido en Chihuahua. La Fiscalía General del Estado emitió una pesquisa de búsqueda, esto por, para localizar al delicense Jorge Enrique Briceño Barfuzón, de 42 años de edad, quien fue reportado como desaparecido luego de que se perdiera contacto con él desde el pasado 6 de mayo del presente año. Fue en la ciudad de Chihuahua. De acuerdo con la información oficial, Jorge Enrique nació en Delicias el 22 de octubre de 1983 y la última vez que se tuvo conocimiento de su paradero fue cuando salió de su domicilio, este ubicado en la colonia Universidad. El reporte formal de desaparición fue presentado ante las autoridades, por lo que se activaron los protocolos de búsqueda correspondientes para dar con su localización, porque aparentemente desaparecer 2 días antes, pues esta situación, vaya, es algo desesperante para las familias. Sus características físicas: estatura 1.72, pesa 92 kilos, es de tez trigueña clara, complexión robusta, cabello castaño oscuro, tiene cabello corto, ojos café oscuro, cara redonda y nariz convexa. Como seña particular, la pesquisa señala que no presenta características distintivas visibles. Al momento de su desaparición, vestía pantalonera gris, playera verde turquesa y tenis negros. La Fiscalía solicitó a la ciudadanía que cualquier persona que cuente con información pueda contribuir a su localización. Se pueda comunicar de manera inmediata al 911 o al 089 para la denuncia anónima o a los números oficiales de la Comisión de Búsqueda. Las imágenes aparecen a través de Radisa Digital. Y una más, están pidiendo ayuda para localizar a un joven. Se llama José Enrique Mesa Domínguez, quien fue reportado como desaparecido, esto desde el pasado 7 de abril del presente año. Como señas particulares, mide aproximadamente 1.60 metros de estatura, tiene un lunar en la espalda y un tatuaje en el pecho. Al momento de su desaparición, vestía playera negra y pantalón de mezclilla. Familiares pidieron a la comunidad compartir la ficha de búsqueda, esto para aportar cualquier información que pueda ayudar pues con su paradero. Señalaron que la colaboración ciudadana puede ser fundamental para agilizar pues toda esta búsqueda y que regrese con bien a casa. Las autoridades exhortan pues a todas las personas que tengan alguna información, pues que cuente con estos datos relevantes a comunicarse de inmediato a los números de emergencia directamente con las instancias correspondientes. La difusión oportuna de esta información podría ser clave para encontrarlo, así como la de este joven y así como la que le hemos mencionado. Todas se encuentran a través de nuestro portal. Recordemos que pues el compartir puede ayudar más a que pues se dé con su pronto paradero.

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1: Se acercan estas fechas importantes y, por supuesto, hay que estar al pendiente de toda la situación, cómo se va a comportar el clima para pues que no se vaya a ver afectado en sus festejos y en sus celebraciones. En esta ocasión, pues recordarle la cuestión del viento también presente pues en estos momentos para que lo tenga en consideración, algo ligero, pero aún así está presente. Por el momento nos marca ya de 33 grados la temperatura máxima para el día de hoy de 34 grados centígrados. Y también pues espera un cielo mayormente despejado, vientos, como le comentamos, no tan fuertes como han sido en los días pasados. Ya por la noche, cielo mayormente despejado, mínimas de 17 grados centígrados para el día de mañana. Ahora sí, la fecha especial, cielo mayormente despejado, máximas de 37 grados centígrados, algunos vientos que pueden estar ligeros, pero aún así presentes. Ya por la noche, cielo parcialmente cubierto, mínimas de 19 grados centígrados. El viento se encuentra presente ya prácticamente por la noche, es con vientos del norte de 15 a 25 kilómetros por hora. Recordando que las ráfagas pues aumentan en cierta medida para que también lo tenga en cuenta en sus festejos. Si va a hacer alguna actividad pues al aire libre, también para que considere esta cuestión del factor viento. Para el día lunes, ¿cómo estaremos arrancando la semana? Cielo mayormente despejado, máximas de 34 grados centígrados. Y ya por la noche, cielo parcialmente cubierto, mínima de 18 grados centígrados. Continúan algunos vientos del este, en esta ocasión de 10 a 15 kilómetros por hora. Algo que nos llama la atención es que ya visualizamos para la siguiente semana algunas probabilidades de lluvia. Son bajas, pero aún así las estaremos monitoreando para dárselas a conocer. ¿Qué podemos darle pues en cuenta de este fin de semana? El día más fresco será para el día de hoy, sábado. Y el día pues ya más caluroso lo tendremos para el día de mañana, con algunas actividades de viento ligeras, pero aún así esperemos que sus festejos, que todas las celebraciones que tienen para consentir a mamá, que se lleven de la mejor manera. Hay que recordar que las actividades que se llevan, como las serenatas, pues hay que llevarlas con supervisión y está prohibido, por supuesto, el alcohol, como lo mencionaron las autoridades. Así que también estarán haciendo pues estos recorridos. Que tenga usted pues un excelente festejo. Hay que consentir a mamá en esta fecha tan especial. Sabemos que son los 365 días del año. Pero pues en esta ocasión hay que consentirla un poquito más. Gracias Angélica Reaza en la cabina de Flamingo 93.7. Gracias Adrián Gómez en la cabina de La Lupe 98.9. Esperando que tenga pues el mejor de los fines de semana y también el mejor de los festejos. Mi nombre es Alicia López. Que tenga excelente, excelente sábado.
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